0: Hasta aquí llegamos con su programa Las Arranca Polvo de la Tarde en Radio Chalatenango 1290 amplitud modulada. Le invitamos para que nos sintonice en nuestra próxima ocasión. Por hoy, solo nos resta decirles muy buenas tardes.
1: Se pulsó un mariachi. Y de él han venido desgranándose una cascada maravillosa de sonidos que han formado en el pentagrama musical de la tarde la presencia del programa más bonito con la mejor música norteña. 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
7: Buenos días, queridos hermanos y hermanas. Estamos en este martes ya 30 de junio. El Evangelio para este día, tomado de San Mateo capítulo 8, de los versículos 23 al 27. En aquel tiempo subió Jesús a la barca y sus discípulos lo siguieron. En esto se produjo una tempestad tan fuerte que la barca desaparecía entre las olas. Él dormía. Se acercaron y lo despertaron gritándole: Señor, sálvanos que perecemos. Él le dice: ¿Por qué tienen miedo, hombres de poca fe? Se puso en pie, increpó a los vientos y al mar y vino una gran calma. Los hombres se decían asombrados: ¿Quién es este que hasta el viento y el mar obedecen? Palabra del Señor, gloria y honor a ti, Señor Jesús. Los apóstoles han podido ver que Jesús sana enfermos, cura enfermos, expulsa demonios, pero hoy hay una nueva dimensión que van a descubrir en este evangelio, y es que Jesús es también el Señor del cosmos, en el sentido de que calma esas tempestades y el mar, y los vientos también le obedecen, o la fuerza del agua también le obedece a Jesús, el Señor. Y se quedan atónitos porque dicen: ¿Quién es este que hasta el viento y el mar lo obedece? Cuando suben a la barca, esa barca ha tenido tantos símbolos a lo largo de la historia, ha simbolizado la iglesia misma, que a veces pareciera que ya va a desaparecer. A lo largo de los siglos han habido mucha gente un poquito enferma que ha querido eliminar a la iglesia del orbe, y entre más lo quieren hacer, aunque padecen los cristianos, claro que sí, la iglesia florece mucho más, porque nunca la iglesia ha sido tan viva y tan convincente como cuando ha sido perseguida. En este sentido, pues entre más se ataque a la iglesia, pues resulta que, bueno, y se daña y se, pues, se debilita en algunos la fe, como esta es obra del Espíritu Santo, es obra de Dios, siempre la iglesia sale adelante. Serían innumerables los emperadores que quisieron atacar en los primeros siglos del cristianismo y mataron a muchos, pero mira, aquí está la iglesia. En la Edad Media hubo ejércitos también que quisieron destruirla, También en el siglo XVI hubo todo el problema de la división de distintas iglesias. Estuvo el problema de Napoleón Bonaparte también. Estuvo el problema del marxismo. Ahora tenemos este ateísmo práctico que también quiere socavar y socava, pero los cristianos cada vez están con más convencimiento de que vale la pena seguir al Señor. Así que a veces en esas olas pareciera que Jesús va dormido, pero ahí está Él. Aunque esté dormido, Él está allí. Nunca duerme el Señor, ahora después de resucitado, pero también es cierto de que a veces nos angustia a nosotros las tempestades que puede recibir la iglesia, tu comunidad, tu parroquia, o a veces hasta tu propia persona. Pero el Señor va adelante, y el Señor, cuando las personas se angustian, siempre viene a decir aquello: ¿por qué tenían miedo, hombres de poca fe? ¿Por qué tienen miedo? ¿Por qué te dejas asustar? ¿Por qué vives solamente viendo el problema y no miras las soluciones? ¿No te acuerdas que yo soy el camino, la verdad y la vida? ¿No viene a decir el Señor hoy en este evangelio? Solo despertaron a Jesús y Jesús increpó al lago, aunque aquí dice mar, pero era lago, increpó al lago y los vientos se calmaron. Y que conste que era gente que estaba acostumbrada a pescar, vivían esas tempestades por aquí y por allá, pero ¿qué pasaba? Pasaba que estaban llenos de miedo. A veces, aunque ya hayamos pasado por lo que hemos pasado, pero nos llenamos de miedo. O la iglesia puede tener temor, pero Jesús nos vuelve a decir a cada uno de nosotros: ¿por qué tienen miedo, hombres, mujeres de poca fe? Aquí estoy yo. Y basta una palabra de Jesús y todo llega a la paz. Que le bendiga el Dios Todopoderoso, que es Padre, Hijo y Espíritu Santo. Amén. Quiero unirme a la memoria de por la muerte del doctor Douglas Antonio Córdoba Aguilar, que antier estuvo cumpliendo 23 años de haber sido llamado a la casa del Padre, un entrañable amigo. Descanse en paz el doctor Douglas Antonio Córdoba Aguilar. Y quiero saludar a toda la gente con la que ayer compartí. Estuve en la parroquia de Metapán, la parroquia de San Pedro, porque el párroco de allí, el padre Ayala, Danilo Ayala, me invitó a presidir la Eucaristía. Fue una experiencia lindísima ahí con toda la gente de Metapán. Y luego me trasladé a una comunidad de la parroquia de Tejutla, de mi diócesis, que se llama Tilapa, no se llama Tilapia, se llama Tilapa, donde también celebran de patrono a San Pedro y San Pablo, y tuvimos un encuentro bellísimo ahí con toda nuestra gente, a todas esas hermanos con los que compartí, que pues tengan una bella experiencia del Señor, y fue un gusto estar con ustedes. Bendiciones a todos y a cada uno de todos los que vi.
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8: En Radio Chalatenango son ya las 6:12. Hemos escuchado, gracias a Monseñor Osvaldo Escobar, el evangelio de este 30 de julio del 2026. Ahora vamos a continuar con más música en esta tarde lluviosa. Hay lluvia en Chalatenango. Así que bueno, a disfrutarla, ojalá se calme el calorcito. Lluvia, buena música, una deliciosa cena. En esta maravillosa tarde-noche de junio, la última tarde, la última noche de junio. Mañana, si Dios nos lo concede, estaremos iniciando ya el séptimo mes del año, imagínense. Qué bendición.

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1: Que el estrés y la tristeza son nocivos para la salud. 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

En Radio Chalatenango, los amigos alegres de Tenango, esa canción. Fíjese que estaba buscando ahí la canción Quisiera de los Alegres, pero no la encuentro. ¿Será que tiene otro nombre su canción, amigo? Si recuerda algo más de esa melodía, pues menciónelo y es posible que le encontremos ahí su canción. Porque sí, estaba ahí buscando Quisiera de los Alegres y no la encuentro. Vamos entonces con más música. Recuerden 2335-2030 y 7574-5663, nuestro número de WhatsApp para que usted pueda comunicarse y seguir solicitando sus canciones en esta mañana, por supuesto, de miércoles, cinturita de semana, inicio de un nuevo mes. Así es que vamos con esta canción. Enviando saludos ahí para nuestros oyentes, nos dicen, acá en La Laguna, siempre con Radio Chalatenango. Muchas gracias por reportarse. También con Lima se reporta. Gracias por estar siempre en sintonía de la gran estación del norte. Acá dice, en los tres puentes de Colima, a todo volumen, disfrutando de esta maravillosa mañana de miércoles. Tuvimos lluvia el día de ayer, o sea, qué bendición. Así que la mañana no está así tan calurosa, tampoco está así tan fresca. Pero sí, está bastante, bastante delicioso el clima en este día miércoles.

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6: En Radio Chalatenango, las 5 de la mañana con 43 minutos, son exactamente 17 minutos, o mejor dicho, 16. Los que nos están separando ya de las 6 de la mañana. Y bueno, a esta hora vamos a complacer. La canción lleva por nombre Qué Bonita, Qué Hermosa Madrugada. Complacemos con esa melodía, aprovechamos para enviar saludos a la familia Peraza, gracias por la sintonía que nos brindan allá en Los Peraza de Santa Rita. Ahí de parte de Don Walter, el saludo desde Colorado, saludándoles en esta mañana y disfrutando de estas canciones. Así que a todos nuestros oyentes en Los Peraza y a todos los que nos escuchan en Santa Rita, pues un saludo especialísimo en esta mañana. Gracias por amanecer con la gran estación del norte, por iniciar un nuevo mes siempre conectadito con la Chalatenango.

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1: Por supuesto que usted está en sintonía de Radio Chalatenango. Ahí estábamos complaciendo a nuestros oyentes en Colima con esas dos bonitas canciones. Gracias también a nuestros oyentes allá en Denver, Colorado, por esa sintonía que nos brindan en Los Peraza. A nuestros oyentes en el barrio La Sierpe, muchas gracias por disfrutar de Radio Chalatenango. Vamos a irnos a la pausa. Usted sigue en sintonía nuestra, siga incluyendo sus canciones porque estamos para eso, recuerde, para complacerle.
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1: En Radio Chalatenango son las 6:01 a.m. A esta hora vamos a escuchar a Monseñor Osvaldo Escobar con el evangelio correspondiente a este inicio de mes.
9: A todos ustedes, nuevamente, queridos hermanos, damos gracias a Dios por todo lo vivido en el mes de junio y ponemos desde ya en este día todo en las manos de Dios, este mes que estamos iniciando, en las manos de la Divina Providencia. El Evangelio está tomado de San Mateo, capítulo 8, de los versículos 28 al 34. En aquel tiempo, cuando Jesús desembarcó en la otra orilla del lago, en tierra de los gadarenos, dos endemoniados salieron de entre los sepulcros y fueron a su encuentro. Eran tan feroces que nadie se atrevía a pasar por aquel camino. Los endemoniados le gritaron a Jesús: ¿qué quieres de nosotros, Hijo de Dios? ¿Acaso has venido hasta aquí para que nos atormentes antes del tiempo señalado? No lejos de ahí había una numerosa piara de cerdos que estaba comiendo. Los endemoniados le suplicaron a Jesús: si vienes a echarnos fuera, mándanos entrar en esos cerdos. Él le respondió: está bien. Entonces los demonios salieron de los hombres, se metieron en los cerdos, y toda la piara se precipitó en el lago por un despeñadero, y los cerdos se ahogaron. Los que cuidaban los cerdos huyeron a la ciudad a dar parte de todos aquellos acontecimientos y de lo sucedido a los endemoniados. Entonces salió toda la gente de la ciudad al encuentro de Jesús, y al verlo le suplicaron que se fuera de su territorio. Palabra del Señor, gloria y honor a ti, Señor Jesús. En primer lugar, queridos hermanos, en este evangelio es que cuando Jesús va a la otra orilla, siempre hemos de entender que va a región pagana. Aunque en el evangelio de San Mateo, Jesús pocas ocasiones, casi solo esta, y un poco más con aquella mujer sirofenicia, prácticamente, pero incursión propiamente en tierra de paganos, es esta de Gadara, como hemos escuchado, y de ahí salen dos endemoniados feroces, la gente les tenía miedo. No olviden ustedes de que hemos escuchado la travesía de Jesús también en el lago, y que la nave está a punto de naufragar y que Jesús reprende aquellos vientos. El evangelista Mateo nos está dejando también entrever de que como Jesús va a regiones paganas, el mal, que según la tradición bíblica habitaba en el mar, y el famoso Leviatán, el famoso bestia marina que representaba al demonio, vivía en el fondo del mar. Habían llegado a esa convicción los del pueblo de Israel porque ellos nunca fueron navegantes, y los peores males que le sucedió al pueblo de Israel, las invasiones, le vinieron por medio del mar y de las aguas. Por eso, en esta cuestión marítima, no eran muy buenos el pueblo de Israel. Pero bueno, entonces aquí está que Jesús se ha aventurado a ir a Gadara, y ahí aparecen esos dos endemoniados. Los dos endemoniados simbolizan todos los territorios paganos que no han escuchado la palabra de Dios y que por lo tanto viven como unas personas, pues, con muchos males, con sus esquizofrenias y tantas otras cosas. Y Jesús acá no va a hacer ningún signo llamativo, sino que son los mismos demonios quienes le reconocen y nos ha venido a atormentar antes de tiempo, y son ellos mismos los que piden ir a los cerdos. En la religión de Israel, el cerdo era un animal impuro por la pezuña hendida, y como alguna vez les he contado por acá, además de todo eso, resulta que los cerdos en aquel tiempo tenían las funciones de las aguas negras de nuestro entorno del tiempo de hoy, y por lo tanto era un riesgo comer ese animal, y por eso también llegaron a valorarlo como un animal impuro. Pues bueno, se fueron en los cerdos, que también simbolizan animal impuro, como ya los estoy explicando, y por lo tanto aquella vez todo el mal se hizo añicos ante la palabra poderosa de nuestro Señor Jesucristo. Todos iban hablando y hablaban de lo que había pasado, pero los de aquel pueblo de Gadara le pidieron a Jesús que se fuera de ahí. ¿Qué quiere decir todo esto? Que en el fondo la gente muchas veces le gusta el milagro, pero quiere seguir en su paganismo. Muchas veces puede ser cualquiera de nosotros. Queremos que Dios nos haga un milagro, que Dios nos haga cosas bonitas, pero no te metas más. Una vez que me has hecho el milagro, vete ya, porque yo ya estoy bien. Eso representa, en muchas ocasiones podríamos decir, este milagro que hoy hemos escuchado. Jesús es rechazado por los de aquella comunidad. Que le bendiga el Dios Todopoderoso, que es Padre, Hijo y Espíritu Santo. Amén. Quiero orar por todos los enfermos, que tengo un listado grande de ellos, pero el Señor sabe quiénes son. Y luego quiero encomendar a mi comadre, Carla Guardado, sí, que hace 3 años, pues partió hacia la casa del Padre. Un feliz miércoles a cada uno de ustedes.
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11: En Radio Chalatenango son ya las 6 de la mañana con 20 minutitos. Vamos a complacer con esta canción. Muchas gracias a nuestros oyentes. Ahí nos están escuchando en el desvío de Amayo, Aguaje Escondido. Siempre con Radio Chalatenango. Muy buenos días, 6:20 minutos.

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1: Mi compa Juanito, yo quiero que me acompañe una rola para recordar los dichos de nuestro...

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Buenísima canción la que hemos disfrutado en esta mañana de miércoles 1 de julio. Y estamos para complacer sus gustos musicales, por supuesto. Nos vamos con la siguiente canción. Complacemos a don Rafael. Gracias por la sintonía que nos está brindando. Con el mayor de los gustos, Rama Seca y Un Día a la Vez. Son las canciones que nos sugiere a través de nuestro WhatsApp en esta mañana de miércoles.

0: En su radio Chalatenango es el sensacional Dueto América. En esta mañana aprovecho para enviar saludos a nuestros oyentes ahí en Miami. Nos dicen:
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0: Gracias por estar conectadito con Radio Chalatenango en esta mañana. Vamos a irnos con la siguiente canción. Por acá no me dijeron con quién querían la canción Un Día a la Vez. Espero que con los Tigres del Norte a usted le guste.
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0: Vamos a programarla con ellos. Con los

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11: En Radio Chalatenango, la gran estación del norte, son las 7 de la mañana en punto. A esta hora vamos a transmitir desde Catedral la misa correspondiente a este día miércoles.

Junto a sus propias intenciones, ofrecemos esta Eucaristía en acción de gracias a la Divina Providencia por favores recibidos, ofrece una hermana de la comunidad. Acción de gracias a la Divina Providencia por favores recibidos, ofrece Dolores Jiménez. Acción de gracias por un favor recibido a David Umaña, ofrece Ángela Figueroa. Por el eterno descanso de Luz América Murcia, Miguel Cruz, por las almas del purgatorio. En el nombre del Padre, del Hijo y del Espíritu Santo, el Señor esté con ustedes. Delante de ese Dios que nos ama, también reconozcamos nuestra pequeñez y pidamos perdón por nuestros pecados. Señor, ten misericordia de nosotros. Muéstranos, Señor, tu misericordia. Dios Todopoderoso, tenga misericordia de nosotros, perdone nuestros pecados y nos lleve a la vida eterna.

Oremos. Señor Dios, que mediante la gracia de la adopción filial quisiste que fuéramos hijos de la luz, concédenos que no nos dejemos envolver en las tinieblas del error, sino que permanezcamos siempre vigilantes en el esplendor de la verdad. Por nuestro Señor Jesucristo, tu Hijo, que vive y reina contigo en la unidad del Espíritu Santo y es Dios por los siglos de los siglos.

0: Lectura del libro del profeta Amós. Esto dice el Señor: busquen el bien, no el mal, y vivirán. Y así estará con ustedes, como ustedes mismos dicen, el Señor, Dios de los ejércitos. Aborrezcan el mal y amen el bien. Implanten la justicia en los tribunales. Quizá entonces el Señor, Dios de los ejércitos, tenga piedad de los sobrevivientes de José. Yo desprecio y detesto las fiestas de ustedes. No me agradan sus solemnidades. Aunque me ofrezcan holocaustos, no aceptaré sus ofrendas, ni miraré con agrado sus sacrificios de novillos gordos. Alejen de mí el ruido de sus canciones. No quiero escuchar la música de sus arpas. Que fluya la justicia como el agua y la bondad como un torrente inagotable. Palabra de Dios. Dios salva al que cumple su voluntad. Israel, pueblo mío, escucha atento. En contra tuya yo, tu Dios, declaro.
1: Dios salva al que cumple su voluntad.
0: No voy a reclamarte sacrificios, pues siempre están ante mí tus holocaustos. Pero ya no aceptaré becerros de tu casa ni cabritos de tus rebaños.
1: Dios salva al que cumple su voluntad.
0: Pues todas las fieras de la selva son mías y hay miles de bestias en mis montes. Conozco todos los pájaros del cielo y es mío cuanto se mueve en los campos.
1: Dios salva al que cumple su voluntad.
0: Si yo estuviera hambriento, nunca iría a decírtelo a ti, pues todo es mío. ¿O acaso yo como carne de toros y bebo sangre de cabritos?
1: Dios salva al que cumple su voluntad.
0: ¿Por qué citas mis preceptos y hablas a toda hora de mi pacto? Tú que detestas la obediencia y echas en saco roto mis mandatos.
1: Dios salva al que cumple su voluntad. El reino de Dios y su justicia.

El Señor esté con ustedes. Lectura del Santo Evangelio según San Mateo. En aquel tiempo, cuando Jesús desembarcó en la otra orilla del lago, en tierra de los gadarenos, dos endemoniados salieron de entre los sepulcros y fueron a su encuentro. Eran tan feroces que nadie se atrevía a pasar por aquel camino. Los endemoniados le gritaron a Jesús: ¿Qué quieres de nosotros, Hijo de Dios? ¿Acaso has venido hasta aquí para atormentarnos antes del tiempo señalado? No lejos de ahí había una numerosa piara de cerdos que estaban comiendo. Los demonios le suplicaron a Jesús: Si vienes a echarnos fuera, mándanos entrar en esos cerdos. Él les respondió: Está bien. Entonces los demonios salieron de los hombres, se metieron en los cerdos y toda la piara se precipitó en el lago por un despeñadero y los cerdos se ahogaron. Los que cuidaban los cerdos huyeron hacia la ciudad a dar parte de todos aquellos acontecimientos y de lo sucedido a los endemoniados. Entonces salió toda la gente de la ciudad al encuentro de Jesús y al verlo le suplicaron que se fuera de su territorio. Palabra del Señor. La liturgia de este día nos presenta un elemento bien importante que muchas veces dejamos de lado. Y es que la práctica religiosa debe de transformar el corazón y no solo quedarse en actos externos que al final se quedan en solo acciones vacías. El profeta Amós le está hablando a un pueblo que en ese momento tiene prosperidad, no está en guerra, está en calma, hay desarrollo económico. Y entonces el pueblo, al estar bien, comienza a alejar su corazón. Comienza a volverse injusto con su hermano. Y ahí es donde Amós pide a su pueblo que recuerde nuevamente y que busque el bien y no el mal. Y le pide todavía algo más duro. Y le recuerda el hecho de que Dios desprecia y detesta aquellas solemnidades que aparentemente están llenas de tanto elemento pero vacías de contenido. Por eso Él les dice: aunque me ofrezcan holocaustos, no aceptaré sus ofrendas, ni miraré con agrado sus sacrificios de novillos gordos. Alejen el ruido de sus canciones. Porque simple y sencillamente le están dando un culto vacío, no un culto de corazón. Porque van al templo para poder calmar la conciencia, porque fuera del templo se están aprovechando de sus hermanos. Están actuando con injusticias. Y eso nos puede pasar a nosotros. Venimos una hora a misa para compensar un día de injusticias. Y solo para poder estar tranquilos, ya fui a la Eucaristía, pero no me preocupo en hacerle bien a mi hermana. No me preocupo en tener un corazón limpio, no me preocupo en perdonar, no me preocupo en amar al que tengo allí. Soy aquella persona que es tan religiosa en la iglesia que no salimos de ahí. Somos de mucha oración, perfecto, pero ¿dónde está la práctica de la oración en nuestras vidas? ¿Dónde está la transformación concreta que el encuentro verdadero con el Señor trae para nosotros? ¿Dónde está ese cambio de corazón que es realmente lo que Él acepta como ofrenda agradable a su presencia? Eso es lo que Amós le reclama a su pueblo, porque a veces nos podemos conformar solo con cumplir, solo con hacer, pero no con dejarnos transformar, no con dejar que Él vaya a nuestra vida, nos ayude a sacar los resentimientos que tenemos y aprender a perdonar para poder liberarnos, a dejar
de tratar con injusticia al hermano, a dejar de aprovecharnos de él. Ese es el verdadero culto. Esa es la verdadera fe que es capaz de transformar nuestra forma de vida y que no solo se queda en acciones externas. ¿Cuántos venimos a misa diaria? Pero al salir de aquí, criticamos, maltratamos y señalamos al hermano. ¿Dónde está entonces esa fe que hemos venido a celebrar? Si donde debemos de ponerla en práctica queda ausente. Por eso es que Amós le reclama duramente a su pueblo. Ofrecían grandes sacrificios, ofrecían grandes cosas. Pero ¿dónde estaba esa fe que ellos tanto se gloriaban? ¿Dónde estaba la práctica y la vivencia concreta? Que ese no sea hoy también nuestro reclamo. Que al venir a la Eucaristía nos encontremos verdaderamente con aquel que es capaz de transformarnos, con aquel que es capaz de sanarnos, para que podamos llevar también su mensaje de esperanza a aquellos que lo necesitan, para que podamos llevar la justicia, pero sobre todo, para que dejemos de tener este mundo tan violento y sembremos ese reino de paz, de reconciliación, allí con nuestro hermano. Allí está la verdadera religiosidad, cuando somos capaces de formar comunión en lugar de división, cuando somos capaces de amar, aunque nos hayan hecho daño, aunque nos hayan señalado, e incluso cuando somos capaces de mordernos la lengua antes de hablar mal del hermano. Ahí estamos viviendo la verdadera fe, porque ponemos en práctica el amor que hemos recibido de aquel que murió por nosotros. Que el Señor nos dé la gracia de tener una práctica auténtica de nuestra fe y no quedarnos solo en una fe de apariencias.

0: Oremos, hermanos, para que este sacrificio mío y de ustedes sea agradable a Dios Padre Todopoderoso.
1: Alabanza y gloria de su nombre, por nuestro bien y el de toda su santa iglesia.
0: Señor Dios, que bondadosamente realizas el fruto de tus sacramentos, concédenos que seamos capaces de servirte como corresponde a tan santos misterios. Por Jesucristo nuestro Señor. El Señor esté con ustedes. Levantemos el corazón. Demos gracias al Señor nuestro Dios. En verdad es justo y necesario, es nuestro deber y salvación darte gracias, siempre y en todo lugar, Señor Padre Santo, Dios Todopoderoso y Eterno. Pues aunque no necesitas de nuestra alabanza, es don tuyo que seamos agradecidos, y aunque nuestras bendiciones no aumentan tu gloria, nos aprovechan para nuestra salvación, por Cristo Señor nuestro. Por eso, unidos a los ángeles, te aclamamos llenos de alegría, diciendo:
2: Santo, santo, santo, santo. Porque nuestro Dios es santo, la tierra llena de su gloria está. Porque nuestro Dios es santo, la tierra llena de su gloria está. Tierra pasará, mas su palabra no pasará. Y tierra pasará, mas su palabra no pasará. No pasará. Es el que viene en nombre del Señor, de Jesucristo, sana en las alturas, en las

0: Santo eres en verdad, Señor, fuente de toda santidad. Por eso te pedimos que santifiques estos dones con la efusión de tu Espíritu, de manera que se conviertan para nosotros en el cuerpo y la sangre de Jesucristo nuestro Señor, el cual, cuando iba a ser entregado a su pasión voluntariamente aceptada, tomó pan, dándote gracias, lo partió y lo dio a sus discípulos, diciendo: tomen y coman todos de él, porque esto es mi cuerpo que será entregado por ustedes.
1: Señor mío y Dios mío.
0: Del mismo modo, acabada la cena, tomó el cáliz y, dándote gracias de nuevo, lo pasó a sus discípulos, diciendo: tomen y beban todos de él, porque este es el cáliz de mi sangre, sangre de la alianza nueva y eterna, que será derramada por ustedes y por muchos para el perdón de los pecados. Hagan esto en conmemoración mía.
1: Señor mío y Dios mío.

0: Siento que cuando le hablen, pues...
1: Este es el sacramento de nuestra fe.
0: Anunciamos su muerte y proclamamos su resurrección. Ven, Señor Jesús.
1: Así pues, Padre, al celebrar ahora el memorial de la muerte y resurrección de tu Hijo, te ofrecemos el pan de vida y el cáliz de salvación, y te damos gracias porque nos haces dignos de servirte en tu presencia. Te pedimos humildemente que el Espíritu Santo congregue en la unidad a cuantos participamos del cuerpo y la sangre de Cristo. Acuérdate, Señor, de tu Iglesia extendida por toda la tierra, y con el Papa León, con nuestro obispo Osvaldo, y todos los pastores que cuidan de tu pueblo, llévala a su perfección por la caridad. Acuérdate también de nuestros hermanos Luz América Murcia, Miguel Cruz, las almas del purgatorio, sus familiares y amigos que ya partieron. Que se durmieron en la esperanza de la resurrección, y de todos los que han muerto en tu misericordia, admítelos a contemplar la luz de tu rostro. Ten misericordia de todos nosotros, y así con María, la Virgen Madre de Dios, su esposo San José, los apóstoles y cuantos vivieron en tu amistad a través de los tiempos, merezcamos por tu Hijo Jesucristo compartir la vida eterna y cantar tus alabanzas. Por Cristo, con Él y en Él, a ti Dios Padre omnipotente, en la unidad del Espíritu Santo, todo honor y toda gloria por los siglos de los siglos. Fieles a la recomendación del Salvador y siguiendo su divina enseñanza, nos atrevemos a decir: Padre nuestro que estás en el cielo,
0: santificado sea tu nombre. Venga a nosotros tu reino, hágase tu voluntad en la tierra como en el cielo. Danos hoy nuestro pan de cada día, perdona nuestras ofensas, como también nosotros perdonamos a los que nos ofenden. No nos dejes caer en tentación y líbranos del mal.
1: Líbranos de todos los males, Señor, y concédenos la paz en nuestros días, para que, ayudados por tu misericordia, vivamos siempre libres de pecado y protegidos de toda perturbación, mientras esperamos la gloriosa venida de nuestro Salvador Jesucristo.
0: Tuyo es el reino, tuyo es el poder y la gloria por siempre, Señor.
1: Señor Jesucristo, que dijiste a tus apóstoles: la paz les dejo, mi paz les doy. No tengas en cuenta nuestros pecados, sino la fe de tu Iglesia, y conforme a tu palabra, concédenos la paz y la unidad, tú que vives y reinas por los siglos de los siglos. La paz del Señor esté siempre con ustedes. En Cristo que nos ha hecho hermanos, compartamos un signo de paz.
0: Pecado del mundo, Señor, ten piedad de nosotros. Hijo de Dios, te quita el pecado del mundo. Ten piedad de nosotros. Dios que quita, tú que quita el pecado del mundo.

0: Él es Jesús. Él es el Cordero de Dios que quita el pecado del mundo. Dichosos los invitados a la cena del Señor.
1: Señor, no soy digno que entres en mi casa, pero una palabra tuya bastará para sanar.
0: El cuerpo y la sangre de Cristo nos guarden para la vida eterna.

0: Oremos. Que la víctima divina que te hemos ofrecido y acabamos de recibir, nos vivifique, Señor, para que unidos a ti con perpetuo amor, demos frutos que permanezcan para siempre, por Jesucristo nuestro Señor. Agradecerles a cada uno de ustedes su presencia en este día. Encomendemos sus vidas, su jornada y sus compañeros de trabajo también a la intercesión de nuestra Madre, la Virgen María. Dios te salve María, llena eres de gracia, el Señor es contigo. Bendita eres entre todas las mujeres y bendito es el fruto de tu vientre, Jesús.
1: Santa María, Madre de Dios, ruega por nosotros los pecadores, ahora y en la hora de nuestra muerte. Amén.
0: Gloria al Padre, y al Hijo, y al Espíritu Santo.
1: Como en un principio, ahora y siempre, por los siglos de los siglos. Amén.
0: El Señor esté con ustedes.
1: Con su espíritu.
0: Y la bendición de Dios Todopoderoso, que es Padre, Hijo y Espíritu Santo, descienda sobre ustedes y les acompañe siempre.
1: Amén.
0: En la alegría del Señor pueden ir en paz.
1: Damos gracias a Dios.
0: Pasen una feliz jornada.
1: Sí, sí.

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1: Hermanos y hermanas de Radio Chalatenango, nos vamos al capítulo sexto de la Fratelli Tutti, diálogo y amistad social. Este es un capítulo apasionante en el pensamiento de nuestro querido Papa Francisco, que Dios lo tenga en su séptimo cielo. Dice, acercarse, expresarse, escucharse, mirarse, conocerse, tratar de comprenderse, buscar puntos de contacto, todo eso se resume en el verbo dialogar. Para encontrarnos y ayudarnos mutuamente, necesitamos dialogar. Nos hace falta decir para qué sirve el diálogo. Me basta pensar qué sería del mundo sin ese diálogo paciente de tantas personas generosas que han mantenido unidas familias y a comunidades. El diálogo persistente y corajudo no es noticia como los desencuentros y los conflictos, pero ayuda discretamente al mundo a vivir mejor, mucho más de lo que podamos darnos cuenta. Papa Francisco nos enseña que acercarnos a los demás, expresarnos, escucharnos, mirarnos, conocernos, tratar de comprendernos, buscar puntos de contacto, todo eso se resume en el verbo dialogar. ¿Cuánta razón tiene el Papa Francisco y toda la tradición cristiana, que siempre hemos sido invitados a dialogar? Y las comunidades cristianas primeras, como aparece en los Hechos de los Apóstoles o en las cartas paulinas, tenían dificultades también de relación, porque siempre hemos dicho, el problema número uno de los seres humanos son las relaciones interpersonales, pero se ponían a dialogar entre ellos y a dialogar con Dios. Y fruto del diálogo entre ellos y del diálogo con Dios, salían las soluciones a todos los conflictos que les estaban aquejando en cualquier comunidad. Nosotros, queridos hermanos, estar siempre en confrontación con los demás, pues eso es algo horrible y absurdo. No hemos nacido, nos hemos sido hechos para ser como animales o animalitos, perdónenme la expresión, de enfrentarnos por enfrentarnos con los demás. Al ser humano Dios le ha dado algunas características muy especiales. Una es la facultad del razonamiento. Los animales cuando se atacan, atacan por instinto, pero nosotros como cristianos tenemos una inteligencia racional y no podemos andar animalizándonos, siempre atacando a los demás como que si fuéramos animales feroces. Como ha dicho un psicólogo, el hombre es un lobo para el hombre. No, pues que no se trate de eso. Por eso facilitar el diálogo, el encuentro, nos lleva a darnos cuenta que esa facultad la tenemos de dialogar. Y la otra facultad tan linda que tenemos como seres humanos es el humor, el sentido del humor. Nunca habrá visto usted un par de vacas riéndose o un par de perros riéndose, aunque podrían asemejar algo de eso, pero los seres humanos tenemos esa capacidad de que no estamos condicionados por los instintos, que tenemos esa capacidad del diálogo, de la razón, de la libertad, y también por eso del sentido del humor. Que estos textos del Papa Francisco nos ayuden a buscar el diálogo mutuo, aunque nos cueste. Que le bendiga el Dios Todopoderoso, que es Padre, Hijo y Espíritu Santo. Amén.

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1: En Radio Chalatenango, las 8 de la mañana con 6 minutos y muchísima atención. 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Para el personal de cajero y tienda se necesita que usted sea bachiller, estudios básicos completos, no se necesita experiencia. Lo que sí es necesario que usted tenga conocimiento básico en el manejo de computadoras y que sea una persona con la disponibilidad de realizar turnos rotativos, que sea una persona puntual, que sea honesta, por supuesto, una honestidad comprobada. Una buena presentación es importante y que sea una persona con esa facilidad de poder, ¿cómo es que se llama? De poder convivir o poder realizar lo que es esa

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0: Si usted ya es una persona de más avanzada edad, pues se pueden tardar, pero ¿qué? 1, 2, 3 días, no más.
1: Yo quisiera saber.
0: Son semanas, no son meses. 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
1: Y continuamos a esta hora complaciendo, es la música a cargo de Los Caminantes, la que nos sugieren. Así que con muchísimo gusto complacimos corista Mariel. Hacemos muy buenos días, gracias por escucharnos. Ahí en el final del barrio está siempre. Sí, en el final del barrio, escucha la chalada. Vamos con esta canción y aprovechamos también para saludar a nuestros oyentes allá en Los Ángeles. Muchas gracias.
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1: Por estar conectaditos con nosotros ahí para el obispito. Un saludo especial.
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1: Para su querida madrecita, saluditos hasta Zacualpa.
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1: Y bueno, pues fortaleza ahí para su querida madrecita, para él como hijo y para toda la familia, ya que don Antonio ya partió de este mundo, ya descansa en los brazos de nuestro Creador. Así que, bueno, ahí la fortaleza para el obispito, ya que su padre, el obispo mayor, como le conocían ahí en Azacualpa, pues ya partió de este mundo, ¿verdad? Según tenemos entendido, fue el pasado viernes.
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1: Así que nuestro más sentido pésame ahí para el obispito, para su querida madrecita y bueno, para toda la familia. Vamos entonces complaciendo con esta canción. Muchísimas gracias por sugerirla a través del 2335-2030. Buenos días.

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Buenos días, alegría. Ya estamos aquí en cabina de Radio Chalatenango para disfrutar de una mañana llena de emociones, llena de música buena, de puros éxitos. Así es, primero de julio y vino julio a cabina de Radio Chalatenango, 9 de la mañana con 19 minutos. Y a esta hora de la mañana arrancamos en este turno, vamos hasta las 3 de la tarde. Si usted quiere solicitar una canción, solicítela a nuestros números. Nuestro número principal, el 2335-2030. O puede mandarme por ahí un mensajito en WhatsApp y decirme, Julio, yo quiero escuchar tal y tal canción. Puede mandarlo el mensaje al 7574-5663. Espero que esta mañana sea una mañana bendecida, llena de alegría, llena de emociones, llena de todo lo bueno que se puede desear. Vamos a continuar con más de la buena programación que vamos a ofrecer en esta mañana tan bonita. Primero de julio y vino julio a cabina de Radio Chalatenango. Que suene esta canción.

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5: Bueno, y así llegamos a las 9 de la mañana con 46 minutos. Claro, vamos a continuar con el buen ambiente en cabina de Radio Chalatenango. Recuerde que si usted aún no ha solicitado su canción, puede solicitarla. Por ejemplo, mire, ahí Juan Pablo me mandó: Julio, yo quiero escuchar unas canciones de Chalino y unas rancheras. Pues el bloquecito anterior fue dedicado a él, porque él lo solicitó. Así es de que a todas las personas que ahorita me están escribiendo, que me están mandando mensajes, que me están llamando, les vamos a complacer para que queden contentos, felices y que escuchen esa canción que tienen días de no escuchar. Así es de que ahorita vamos con una canción bastante bonita, bastante ahí, algo sentimental. Súbale volumen porque usted está escuchando Radio Chalatenango. Bueno, más bien yo creo que no es sentimental. Yo quería poner otra y por estar hablando aquí con el patrón puse otra que no era. Así de que esta no es la sentimental. Esta es la que menciona que tenemos un amor prohibido. Un amor que no se puede, dice. Así de que escúchela, póngale atención. A continuación, Amor Prohibido a cargo de Selena.

Bueno, y vamos con una de las canciones que mucha juventud ahora en día ya sabe cómo se le llama. La canción del migajero o de la migajera. Eso se entiende como que uno... Bueno, ¿para qué la explicación sale sobrando? Ya uno ya sabe, ¿verdad? Cuando me enamoro, cargo de Enrique Iglesias. Súbale volumen porque esta es la canción de hoy.

9:58 y por ahí ya recibí una llamada bastante especial, bastante bonita, que tenía días, pero días. Yo he estado viniendo a Radio Chalatenango, pero tenía días de no escuchar esa vocecita tan bonita. Es de Niña Pedrina, un saludo Niña Pedrina. Se le aprecia mucho, aunque no la conozca, pero yo la aprecio porque la forma de hablar, ella es bien cariñosa y todo. Y me pidió una canción que después de esta va a sonar. Así es de que suban de volumen porque están escuchando Radio Chalatenango.

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Y así es como estábamos complaciendo a Niña Pedrina, que solicitó la canción Delincuente sin Razón. Así es que vamos a continuar con una canción bastante bonita, ya que entramos en este segmento de canciones de las viejitas, como dicen, pero de las viejitas pero bonitas, y canciones de oro. Así es que vamos a escuchar una de Pedro Infante, La Calandria, súbale volumen.

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Hola, hola, ¿qué tal? Muy buenos días. ¿Cómo están todos? Una alegría estar con ustedes en esta nueva sesión de estudio en esta mañana del miércoles en la cabina de Radio Chalatenango. Bienvenido a su programa Un Encuentro con Dios. Yo soy Marco Márquez, pastor de la Iglesia Bautista Macedonia en Concepción, Quetzaltepeque, y como siempre animándole para que nos visite y pueda usted identificarnos acerca de cómo tenemos todo preparado en la iglesia, la forma de liderar, de predicar y todo. Visítenos, visítenos. Muchas veces las personas suelen criticar, hablar respecto a todo esto, pero cuando uno visita, conoce, se identifica y aún más si es parte de todo el pueblo de Dios y ya está trabajando, sirviendo, inmerso en todas las cosas del Señor, ya es otra cosa, es otro nivel. Así es que le animo que nos visite. Estamos ahí en, puede entrar a Google, ahí está la dirección directamente a nuestro templo. Y pues para nosotros será un placer poderle atender, tomarnos una agüita, un cafecito por ahí en el templo. Recuerde, nuestras actividades son domingo 9 de la mañana y 4 de la tarde, miércoles y viernes 4 de la tarde. Llegue con toda su familia, y si no tiene familia y solo es usted, lléguese siempre, allí tendrá una familia para que nos animemos todos juntos. Vamos a entrar ya a nuestro tema en esta mañana. Ya Julio ha sido muy amable y lo ha escrito para que aparezca y usted pueda ya identificarse con el asunto del cual hablaremos. Y ojalá que usted pueda ser fino, amable en compartir esta transmisión y poder llegar a muchas más personas alrededor del mundo. Hablaremos acerca del infierno. Fíjese usted que este tema, este asunto, ha sido olvidado de alguna manera. Silencioso en diferentes congregaciones. La mayoría de líderes religiosos casi siempre no hablan de ello, debido a que las personas lo ven bastante pesado, difícil de digerir, de escuchar y de identificarse pues con este tema, pero en realidad es el acto más amoroso. Escúcheme, por favor, es el acto más amoroso y también, de alguna manera, el acto más compasivo, el cual podemos compartirle a las personas. Recuerde que hay muchas personas que no conocen de este asunto y sin darse cuenta, tristemente, van para este lugar. Pero estamos en esta mañana, con la ayuda de Dios, su palabra, para prevenir esta situación. Que usted pueda llegar a ese lugar, el infierno. Así es que, dicho todo esto, quiero que me preste mucha atención. Tome su Biblia, su pluma, su agenda y tome notas para que usted pueda indagar más acerca del asunto, acerca del tema. Se dice que el 24 de mayo de 1970, allá en Rusia, en la península de Kola, cerca de la frontera con Noruega, se empezó una perforación de 15 kilómetros de profundidad. Mire usted qué tremendo esto. La ciencia, los científicos, los ingenieros empezaron esa perforación y en el año 1983, es decir, 13 años después, pararon la obra debido a derrumbes y situaciones que se dieron en el proceso del pozo, de la perforación, pero pues con toda la maquinaria pesada y sofisticada de aquel entonces, se dieron cuenta que podían avanzar y curiosamente en 1992 la obra se paró y se paró por completo. Ya no pudieron avanzar más acerca de lo profundo porque pasaron cosas anormales, fíjese. Hubieron cosas, se escucharon voces porque habían micrófonos muy sofisticados y antes de que fuesen consumidos por las altas temperaturas, pudieron ellos preservar por lo menos 5 o 7 segundos de lo que se registró allá en esa profundidad. Y se escucharon allá en Rusia voces, lamentos, quejas, gritos escalofriantes de personas
en la profundidad de la tierra. ¿Y sabe cómo le llamaron los científicos en ese tiempo a esta, ¿cómo se llama? Pozo, a esta perforación. Se le llamó el pozo del infierno, y hasta hoy, mis estimados amigos y hermanos, se le sigue llamando el pozo del infierno. Detalle curioso: si la ciencia ha determinado, ha detectado, ha descubierto que el infierno es real, que hay algo, pero extremadamente horrible en el fondo de la tierra, en medio de la tierra, en las profundidades de la tierra, e insoportable, si la ciencia, los científicos ya detectaron eso, lo digo con todo respeto y no estoy siendo despectivo, usted y yo no somos más inteligentes que la ciencia, que los científicos, y muchos de vosotros negamos el asunto, el tema del infierno. Hay personas, fíjese que a nivel global existen muchas mitos, frases, creencias erróneas y distorsionadas acerca del tema del infierno. Muchas personas creen que el infierno es ficticio, es decir, no es verdad, no existe. Por otro lado, también hay personas que creen que el infierno se vive en esta tierra, en este planeta, con toda la problemática que el hombre enfrenta a diario. Problemas con la esposa, problemas en su salud, problemas financieros, etc. Y algunos otros se pasan de listos. Creen que el infierno sí es real, pero ellos creen que pueden escapar estando ya en ese lugar. Déjeme decirle que lo siento por los que creen de esta manera, porque todas están totalmente contrarias a la luz de la palabra del Señor Jesucristo, a la luz del Evangelio. Todas esas ideas están totalmente fuera de contexto, ¿ya? Fuera de contexto. Así es que quiero pedirle que se ocupen esta mañana con nosotros acá en Radio Chalatenango para indagar, profundizar un poco más acerca del asunto del infierno. Y quiero tratar de avanzar porque el tiempo se nos va rápido, pero rápidamente vamos. Quiero felicitarle por estar siempre ahí con nosotros en esta mañana. Rápidamente abra su Biblia en el Evangelio de Lucas capítulo 12 y el versículo 5. Posteriormente vamos a orar. La palabra del Señor dice en Lucas 12. Amén. Evangelio de Lucas capítulo 12 y el versículo 5. La palabra del Señor dice de esta manera, mis estimados oyentes: pero os enseñaré a quién debéis temer. Temed aquel que después de haber quitado la vida tiene poder de echar en el infierno. Si os digo a este, temed. Vamos a orar. Estas son palabras directamente de Cristo acerca del tema del infierno. Oramos, Padre bendito. Gracias por tu palabra. Gracias, Señor, por este espacio, por este programa, Un Encuentro con Dios, donde hay muchas personas a nivel, Señor, mundial, en diferentes naciones, escuchándonos. Y, Padre, yo te agradezco por darme la oportunidad, por darme, Señor, siempre, pues, la salud. Y sobre todo, Señor, la bendición de poder leer tu palabra, presentarla aquí en esta cabina de Radio Chalatenango y poder llegar, Señor, a muchas naciones con tu palabra, con tu santo evangelio y poder ser útil, un puente de bendición para muchas personas que no conocen de ti. Te pido, Padre, que me des la sabiduría, la ciencia, la prudencia, el cuidado para hablar con precisión. Padre, te pido que tu santo espíritu haga la obra de convencimiento a las personas de pecado, de su estado, Señor, en el cual se encuentran, ya que yo solo puedo leer, hablar, predicar, compartir, pero solo tú puedes convencer, hacerle conciencia al individuo de su necesidad de escapar de este lugar del infierno. Te pido, Señor, de una manera muy especial que bendigas a los enfermos, aquellos que están atravesando momentos difíciles. Te pido, Señor, por Mónica Tobías, persona que necesita nuestras oraciones. Hace un tiempo, Señor, se acercaron a mi persona para darnos esta petición y orar por ella. Te pedimos por ella. Te ruego, Dios, que te ocupes de sus necesidades, pero también, Padre, por las personas que atraviesan enfermedades difíciles como el cáncer, insuficiencia renal, la diabetes y muchas otras, Señor. Rogamos por Radio Chalatenango, lo bendiga siempre, Señor,
Por favor, bendice la licenciada Espinosa, sus hijos y cada uno de los operadores acá, Señor. Gracias por Giselle, por Julio, por Mari, Señor, Monterrosa y por todos los que trabajan acá. Te pedimos, Padre, que bendigas toda nuestra amable audiencia de Radio Chalatenango y que puedan ellos, Señor, de una manera muy amable estar siempre receptivos, atentos a tu palabra, Señor, en este día miércoles. Te lo pedimos que así sea, en el nombre de Cristo. Amén. Amén. Perfecto. Con todo lo ya mencionado, introducción y toda la cosa, queremos llevarle ya a nuestro bosquejo, a nuestro desarrollo de estudio. Y lo primero que quiero compartirles acerca de la realidad del infierno. La realidad del infierno. Y yo le aconsejo a usted, sea un agnóstico, católico, evangélico, testigo de Jehová, ateo, yo le aconsejo, por su propio bien, no ignore este tema. Crea en el infierno, pero no solo crea, no, evite ese lugar, escape hoy que puede, que Dios le da la oportunidad a través de cada llamamiento, de cada disertación, de cada mensaje que Dios trae a nuestra vida. Así es que rápidamente veamos acerca de la realidad de este tema, de este asunto, la realidad del infierno. El versículo 5 de Lucas capítulo 12, Cristo dice, mas os enseñaré a quién debéis temer. Temed aquel, habla de él mismo, que después de quitar la vida tiene poder de echar en el infierno. Si os digo a este temed. En pocas palabras, dicho de otra manera, dice Cristo, si os digo, teman a mí. Porque yo sí tengo el poder de quitarles la vida y luego tirarlos en el infierno. Si usted no me cree, lea la Biblia y vaya al original, investigue lo que usted quiera. Hay un lugar de condenación. Y Cristo dice, lo voy a tirar allá. Allá lo voy a llevar. Y los... Es tremendo, pero así dice Cristo. Por eso Él nos invita a tomar con mucha seriedad este asunto. Ahora, el Evangelio de Marcos capítulo 9, quiero pedirle que por favor me acompañe. El Evangelio de Marcos, encontramos otras evidencias acerca del infierno. Marcos 9:43, vea usted por favor, esto es un poco antes de Lucas. El Evangelio de Marcos capítulo 9. Versículo 43, ¿cómo no? 43, dice la Biblia en el 43, si tu mano te fuera ocasión de caer, corta, la mejor te es entrar en la vida manco, que teniendo dos manos ir al infierno, al fuego que no puede ser apagado. Mire, está hablando de un fuego eterno que no puede ser apagado. Ahora por favor acompáñeme al 45, y si tu pie te fuere a ocasión de caer, córtalo. Mejor te es entrar en la vida cojo que teniendo dos pies ser echado en el infierno al que no puede ser apagado. Ahora por favor acompáñeme al 45. Y si tu pie te fuere a ocasión de caer, córtalo. Mejor te es entrar

Curiosamente, hay detalles muy interesantes, muy precisos en la Biblia y deseo compartírselos en esta sesión de estudio. Por ejemplo, nuestro Señor Jesucristo habló más del infierno que del cielo. Fíjese usted que cada vez que mencionaba cielo, posteriormente mencionaba el infierno aproximadamente 7 veces más después de mencionar la palabra cielo. Ahora, ¿debido a qué? Que el cielo todo mundo cree. Si yo le digo a usted, mi querido oyente, ¿cree usted en el cielo? Sencillo, usted vuelve a ver hacia el cielo y usted dice, ¡ah, me extraña, hermano Marcos! ¡Claro que existe el cielo! Porque usted lo ve. Me está entendiendo, tiene una mejor comprensión. ¿Pero qué hay del infierno? ¿Sabe qué dicen muchas personas? ¿Al caso ya fue, pastor? ¿Para que hable con gran certeza, con gran seguridad? Yo no necesito ir y gracias a Dios nunca estaré en ese lugar. Pero está escrito. Y yo lo creo y es como Cristo dice. Así es que yo no tengo ni arte ni parte en ese lugar. La Biblia dice en Mateo, Cristo hablando, que las puertas del infierno no prevalecen sobre la iglesia de Cristo. Ay de usted si no es parte de la iglesia de Cristo. Y aclaro, no hablo de religión, sino de la iglesia de Cristo, del cuerpo de Cristo, de aquellas personas que se han unido en el mundo entero a la iglesia de Cristo a través de su fe en el sacrificio que pasó en la cruz del Calvario, a través de la fe en la sangre de Cristo, que puede perdonarnos, salvarnos y limpiarnos, y que nuestros nombres sean inscritos en el libro de la vida, y tener la seguridad, la certeza, la convicción, la confianza, que ahora somos del Señor. Mire qué maravilloso, la garantía de ser del Señor. Ahora, si usted no pertenece a esa iglesia de Cristo, que trata de amarle, servirle, respetarle y... pues lo siento por usted. Esta mañana usted puede pertenecer a través de creer en Cristo Jesús. Ahora, otro detalle muy interesante acerca del infierno es que en la Biblia, en el Nuevo Testamento, se habla más de 162 veces acerca de la palabra infierno. Y solo Cristo la mencionó más de 70 veces. Si usted no lo cree, estudie, lea, investigue por usted mismo. El problema es que muchas veces estamos conforme con lo que aquel dijo. No lea, conozca. Identifíquese con la Biblia. Dese la tarea. Para que nadie le mienta y nadie le haga creer cosas que no son. Lea la Biblia. Y ahí usted se dará cuenta. Así es que estamos hablando acerca de la realidad del infierno. De la realidad del infierno. Y ya hemos mencionado acerca de todo lo que está escrito en Marcos. Pero quiero que vaya Lucas, Evangelio de Lucas. Una vez más, capítulo 16. Rápidamente, el Evangelio de Lucas 16. Búsquelo y estudie, por favor, con nosotros. Pues estamos aquí para ayudarle. El Evangelio de Lucas 16, versículo 22 en adelante. La palabra del Señor dice de esta manera. Por favor, preste atención. El 22. Aconteció que murió el mendigo y fue llevado por los ángeles al seno de Abraham. Y murió también el rico. Y fue sepultado, y en el infierno o en el Hades alzó sus ojos, estando en tormentos, y vio de lejos a Abraham y a Lázaro en su seno. Mira el 24. Entonces él dando voces dijo, Padre Abraham, ten misericordia de mí, y envía a Lázaro para que moje la punta de su dedo en agua y refresque mi lengua, porque estoy atormentado en esta llama. 25. Estoy en Lucas 16. Pero Abraham le dijo, hijo, acuérdate que recibiste bienes en tu vida y Lázaro también males, pero ahora este es consolado aquí y tú atormentado. Curiosamente, mis estimados oyentes, solo en estos pocos versículos se registra 3 veces la palabra el lugar de tormento, el Hades, el infierno donde la persona irá después de muerto por vivir esta vida sin ley, sin Dios, sin esperanza. ¿Cómo que si Dios no existe? Pero viene un día en el cual Dios juzgará a cada persona, dice la Biblia. Romanos capítulo 2, versículo 5. Puede revisarlo si usted duda. Dice que por tu corazón endurecido y no arrepentido, atesoras para ti ira y juicio en el gran día donde Dios traerá su justicia hacia los hombres. Qué tremendo, qué difícil, pero así será. Pero hoy usted puede escapar, hoy usted puede evitar y posteriormente hablaremos acerca de cómo prevenir este lugar.

evitar el infierno. Pero por favor, continuemos. En primer lugar, hemos hablado acerca de la realidad del infierno. En segundo lugar, hablemos acerca del ambiente en este lugar, el ambiente en el infierno. En primer lugar, quiero que sepa, mi estimado oyente, que si usted muere sin Dios, sin esperanza, sin arrepentimiento, sin el perdón y sin la salvación de Cristo, en primer lugar, usted estará vivo en ese lugar. Estará vivo en el infierno, vivito, como usted está escuchando. La Biblia dice en Lucas 16, versículo 23 hasta el 31, que este hombre está vivo. Está interactuando, él está hablando con Abraham, viendo a ver cómo lo saca del infierno, cómo lo ayuda para poder salir de ese lugar, y continúa a hablar y hablar y hablar, y a sentir, aclaro, a sentir dolor, tormentos, estilo otro. Él está vivo, está hablando, escuchando, pensando, recordando. Mire qué detalles más interesantes y precisos, que muchas veces no los consideramos. Y si usted me cree o no, ya es su problema. Mi deber es compartirle lo que la Biblia dice. No son ideas de la manga de la camisa, como algunos suelen pensar. No, es la Biblia. Es la palabra de Cristo. El Evangelio de mi Señor. La palabra que salió de su corazón. Y si usted no lo cree, pues a la llama le da igual. Y lo siguen esperando. Aclaro, pero usted puede prevenir para no estar en ese lugar. Así es que en primer lugar, en segundo lugar estamos hablando acerca del ambiente en ese lugar del infierno. En primer lugar estará vivo, pero mire qué otra cosa tenemos acá. El versículo 23 a 31 habla de eso, pero en segundo lugar estará lamentándose en ese lugar. Lamentándose, versículo 23. Vea por favor el 23, estamos ahí. El 23. Y en el Hades alzó sus ojos estando en tormentos. Y vio de lejos a Abraham y a Lázaro en su seno. Estará atormentado, lamentándose. Pero ya es muy tarde. Ya es muy tarde. Esta persona llegó y se quedó ahí. Llegó y se quedó ahí. Y a muchos les ha pasado. A muchos otros se les está por pasar. Y que el Señor tenga misericordia y pueda hacer un llamado al alma de cada persona que se niega a creer en esto. Así es que preste atención. Continuamos en el desarrollo. Estamos hablando que estará vivo, estará lamentándose, atormentado día y noche, muriendo y sin poder morir. ¡Qué tremendo! No me cree lo que le estoy hablando. Dice Marcos, el Evangelio de Marcos, capítulo 9 y el versículo 47. Dice que donde el gusano de ellos no muere y el fuego nunca se apaga. Hace una comparación, Cristo, acerca del gusano, acerca del alma, del individuo que está retorciéndose en el fuego, en las llamas, en el infierno, tratando de querer morir y no puede morir. Es que el infierno es eterno. El dolor, el tormento es eterno. Ojalá que usted crea. A la Biblia, no a mí, a la Biblia. A la Biblia. Porque casi siempre tenemos la idea que Dios es amor. Todos somos hijos de Dios. Al morir todos vamos a descansar. Eso es lo que usted cree. Pero la Biblia dice otra cosa. Todas las Biblias. Todo esto yo lo he estudiado en la Biblia Católica, la Testigo de Jehová, la que usamos nosotros, Reina Valeras, 1960. Todas las Biblias, todos los textos, y tanto en el original como en este, dice de la misma manera. Así es que trate de escapar, digo, de evitar llegar a ese lugar. Porque una vez esté ahí, no podrá escapar. Y este es lo otro que tenemos. Hay personas en el infierno que están tratando de escapar, suplicando ayuda. Revise, por favor. El versículo 23 al 25. Dice el rico, Padre Abraham, ayúdame, ayúdame. Dile a Lázaro que moje la punta de su dedo en agua. ¿Cuánto traerá de agua en el dedo? ¿Una gota? No, si lo que llega ya la gota cayó. Tal vez húmedo. ¿Sabe qué es lo que ocurre? Que la temperatura es tan bárbara. El tormento es tan terrible, insoportable, y lo más duro es que es eterno. Pero lo más agradable es que se puede evitar.
Gloria a Dios, aleluya. Gracias damos a mi Señor Jesucristo, que se hizo hombre siendo Dios y llegó a la cruz del Calvario. Ofrendó su vida y derramó toda su sangre, muriendo por nosotros, tomando nuestros pecados y dándonos su justicia para poder ser aceptos ante el Padre. Eso es lo que Dios tiene para su vida. Pero muchos no lo reciben. Así es que, tristemente, pero esto es una realidad. ¿Sabe? Hay personas que hablan acerca del infierno y han hecho grabaciones. Algunos otros son tan atrevidos que hasta discos tienen y los han comercializado, los han vendido acerca del infierno. ¿Y sabe cuál es la historia o el cuadro que tienen acerca del infierno? Que Dios les hizo morir y llegar en el infierno. Pero Dios tuvo misericordia del mundo y lo volvió a la vida. Eso sí que son mentirosos y falsantes, pero de marca. Nadie puede escapar del infierno. La Biblia es clara y precisa en esto. Dice que el que llega se queda por toda la eternidad. No hay escapatoria. Si usted quiere ser salvo hoy, debe serlo este momento, este día, en cada momento que Dios le llama y toca su corazón. El apóstol Pablo decía, hoy es el día de salvación. Si oyeres hoy su voz, no endurezcáis vuestro corazón. ¿Entiende eso? Ahora, por último, en tercer y último lugar, hemos hablado en primer lugar acerca de la realidad del infierno. En segundo lugar, hemos hablado acerca del ambiente en el infierno. Y en tercer lugar, hablemos acerca de la prevención del infierno. ¿Me está escuchando? ¿Está entendiendo? ¿Está comprendiendo lo que estoy tratando de explicarle? Hablemos acerca de la prevención del infierno. Lucas, capítulo 12 y el versículo 4. Estamos terminando. El Evangelio de Lucas, capítulo 12. ¿Dónde iniciamos? Allí vamos a terminar. El Evangelio de Lucas 12, versículo 4. Oiga usted lo que dice. Leemos el 4 y el 5 para una mayor comprensión. Mas os digo, amigos míos, ojo, no dice hijos míos. Según la Biblia y según toda la Biblia, no todos somos hijos de Dios. No se crea esa gran mentira. Porque va a tener sorpresas lamentables en la eternidad. Si usted quiere ser un hijo de Dios, tiene que recibirle como Señor y Salvador en su corazón. Creer en su nombre, en su sacrificio y en su resurrección. Y el creer no es como todo el mundo cree. Una fe superficial por encima. No. El creer en el idioma original, ¿sabe qué es? Es acción. El creer es actuar de manera precisa y agradable y a favor del reino de Dios, del Evangelio. ¿Y cuántas personas creen? Pero su vida es la misma. No cambia. Pero bueno, continuemos por favor. Estamos en el 4. Lucas 12, 4. Mas os digo, amigos míos, no temáis a los que matan el cuerpo y después nada más pueden hacer. Pero os enseñaré a quién debéis temer. Temed aquel que después de haber quitado la vida, ¡ojo!, tiene poder de echar en el infierno, si os digo, a este temer. Ahora, ¿cómo puedo evitar el caer ahí en el infierno, Pastor Marcos? Sencillo, aquí dice, temed a Dios. La palabra temer no es temblar, ni tampoco tenerle miedo. ¿Sabe qué significa temer? Respetar su nombre, respetar su palabra, respetar su sacrificio. Respetar sus promesas, respetar su presencia. Ahora, por favor, hagamos un examen en lo personal. ¿Cuántas personas respetan a Dios en este mundo? Hay que ser honestos. La mayoría le da igual lo que Dios dice, lo que Dios es y lo que Dios exige. ¿Sabía usted que Dios exige? Dice Deuteronomio, capítulo 10 y el versículo 12. Ahora pues, Israel, ¿qué pide Jehová tu Dios de ti? Sino que le temas, respeto, le sirvas, le ames con todo tu corazón, con toda tu mente, con toda tu alma. ¿Y sabe qué hace
la mayoría de las personas en el mundo entero. Servirle a Satanás, a este mundo que solo ofrece pasiones ilusorias y un gozo incierto. Pero lo que Cristo te ofrece, mi estimado oyente, es vida eterna, perdón y salvación, y una paz en nosotros, para estar bien en esta vida y en la eternidad. Recuerdo lo que Cristo dijo: el gozo que el mundo da no es como el que yo le doy. La paz que el mundo ofrece no es como la paz que yo le doy. Cristo es otro nivel. Cristo es Dios. Cristo es el Salvador del mundo. Y quiere entrar a su corazón, a su vida. Y llegar a toda su familia. Y bendecir todo su entorno. Para que no vayan al infierno del cual hemos hablado. Si usted no lo recibe, porque se cree más inteligente que el Evangelio y más profundo que este sencillo predicador, y usted dice: yo no me voy a dejar creer. Yo no le voy a creer al pastor Marcos Márquez. Yo no he venido a hablar de mí, he venido a hablar de Dios. Y si usted no cree, pues tendrá que despertar en el infierno. Y lo más triste, que ya no habrá escapatoria. Si usted quiere ser salvo, tiene que ser salvo hoy. Si usted de verdad necesita la gracia de Dios, el perdón de Dios, la misericordia de Dios, tiene que ser hoy que está vivo. Porque muerto, ya no, querido. Pueden hacerle los cultos, las campañas, las misas y todo lo que le puedan hacer. Ya no puede salir de ahí. Ya no. Ya no. Recuerde que solo, según la Biblia, solo existe el cielo y Cristo, con un lugar maravilloso para recibirle a ustedes en la eternidad. Pero también existe el infierno con Satanás y los demonios que le están esperando. Ni el cielo, ni Cristo, ni el infierno, ni Satanás le obligan a usted. Usted toma decisiones voluntarias. Dios le ha dado libre albedrío, libertad de decidir. Y yo le pregunto antes que salgamos de la oficina de Radio Chalatenango, porque ya son las 11 en punto y el tiempo se me terminó, ¿qué decisión va a tomar hoy? Tome una decisión. Dios le dijo a Israel: he aquí, Israel, te pongo la vida y la muerte, la bendición y la maldición. Elige. Yo le pregunto a usted, ¿qué va a elegir hoy? Elija el cielo a través de Cristo. Reciba a Cristo. Entregue su vida a Cristo. Venga a los brazos de Cristo. Abra su corazón a Cristo. Dígale humildemente y sinceramente estas palabras: Señor Jesús, me arrepiento de todos mis pecados. Entra a mi corazón, perdóname, sálvame, escribe mi nombre en el libro de la vida y dame el poder para amarte y para servirte. Dígaselo de todo corazón. Le aseguro que si usted se lo dice de todo corazón, porque Él conoce nuestro corazón, usted en esta mañana podrá nacer de nuevo. Y quiero invitarle a que visite y se congregue en una iglesia donde prediquen la sana doctrina, el verdadero evangelio, la palabra del Señor. Y si le es posible visitarnos a nosotros, pues sabe que para nosotros es un placer enorme poderle ayudar. Recuerde que el Señor quiere tenernos bien en esta vida y en la eternidad. Que el Señor le bendiga. Un fuerte abrazo. Oramos para despedirnos. Padre bendito, gracias por tu palabra. Gracias por estos 30 minutos. Te pedimos, Señor, que esta palabra, que no puede ser refutada de ninguna manera, pueda hacer eco en los corazones de las personas. Puedan ellos creer en ti, Señor, y arrepentirse de sus pecados, hoy que aún tienen la esperanza, la oportunidad, el medio para poderlo hacer. Bendice, por favor, Señor, este mensaje. En el nombre de Cristo oramos. Muchas gracias. Amén. Amén. Hasta el próximo miércoles. Comparta este material. Que el Señor le bendiga. Estamos fuera, Julio. Muy amable fue usted.

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11 de la mañana con 24 minutos y así continuamos con el buen ambiente en este primero de julio. Iniciando mes, ¿verdad? Con la bendición de Dios. Recuerde que si usted quiere pedir una canción, puede solicitarla a través de nuestras líneas telefónicas, el 2335-2030 y nuestro WhatsApp, el 7574-5663. Vamos a continuar con una canción de estas que ya tenemos ratitos de no escuchar. Despacito, súbale volumen.

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10: A todos ustedes nuevamente, queridos hermanos, damos gracias a Dios por todo lo vivido en el mes de junio y ponemos desde ya en este día todo en las manos de Dios, este mes que estamos iniciando, en las manos de la Divina Providencia. El Evangelio está tomado de San Mateo capítulo 8, de los versículos 28 al 34. En aquel tiempo, cuando Jesús desembarcó en la otra orilla del lago, en tierra de los gadarenos, dos endemoniados salieron de entre los sepulcros y fueron a su encuentro. Eran tan feroces que nadie se atrevía a pasar por aquel camino. Los endemoniados le gritaron a Jesús: ¿qué quieres de nosotros, Hijo de Dios? ¿Acaso has venido hasta aquí para que nos atormentes antes del tiempo señalado? No lejos de ahí había una numerosa piara de cerdos que estaba comiendo. Los endemoniados le suplicaron a Jesús: si vienes a echarnos fuera, mándanos entrar en esos cerdos. Él le respondió: está bien. Entonces los demonios salieron de los hombres, se metieron en los cerdos, y toda la piara se precipitó en el lago por un despeñadero, y los cerdos se ahogaron. Los que cuidaban los cerdos huyeron a la ciudad a dar parte de todos aquellos acontecimientos y de lo sucedido a los endemoniados. Entonces salió toda la gente de la ciudad al encuentro de Jesús, y al verlo le suplicaron que se fuera de su territorio. Palabra del Señor, gloria y honor a ti, Señor Jesús. En primer lugar, queridos hermanos, en este evangelio es que cuando Jesús va a la otra orilla, siempre hemos de entender que va a región pagana. Aunque en el Evangelio de San Mateo, Jesús pocas ocasiones, casi solo esta y un poco más con aquella mujer sirofenicia, prácticamente, pero incursión propiamente en tierra de paganos, es esta de Gadara, como hemos escuchado, y de ahí salen dos endemoniados feroces, la gente les tenía miedo. No olviden ustedes de que hemos escuchado la travesía de Jesús también en el lago y que la nave está a punto de naufragar y que Jesús reprende aquellos vientos. El evangelista Mateo nos está dejando también entrever de que como Jesús va a regiones paganas, el mal, que según la tradición bíblica habitaba en el mar, y el famoso Leviatán, el famoso bestia marina que representaba al demonio, vivía en el fondo del mar. Habían llegado a esa convicción los del pueblo de Israel porque ellos nunca fueron navegantes, y los peores males que le sucedió al pueblo de Israel, las invasiones, le vinieron por medio del mar y de las aguas. Por eso en esta cuestión marítima no eran muy buenos el pueblo de Israel. Pero bueno, entonces aquí está que Jesús se ha aventurado a ir a Gadara y ahí aparecen esos dos endemoniados. Los dos endemoniados simbolizan todos los territorios paganos que no han escuchado la palabra de Dios y que por lo tanto viven como unas personas pues con muchos males, con sus esquizofrenias y tantas otras cosas. Y Jesús acá no va a ser ningún signo llamativo, sino que son los mismos demonios quienes le reconocen y nos ha venido a atormentar antes de tiempo, y son ellos mismos los que piden ir a los cerdos. En la religión de Israel, el cerdo era un animal impuro por la pezuña hendida, y como alguna vez les he contado por acá, además de todo eso, resulta que los cerdos en aquel tiempo tenían las funciones de las aguas negras de nuestro entorno del tiempo de hoy, y por lo tanto era un riesgo comer ese animal, y por eso también llegaron a valorarlo como un animal impuro. Pues bueno, se fueron en los cerdos, que también simbolizan animal impuro, como ya los estoy explicando, y por lo tanto aquella vez todo el mal se hizo añicos ante la palabra poderosa de nuestro Señor Jesucristo. Todos iban hablando y hablaban de lo que había pasado, pero los de aquel pueblo de Gadara le pidieron a Jesús que se fuera de ahí. ¿Qué quiere decir todo esto? Que en el fondo la gente muchas veces le gusta el milagro, pero quiere seguir en su paganismo. Muchas veces puede ser cualquiera de nosotros. Queremos que Dios nos haga un milagro, que Dios nos haga cosas bonitas, pero no te metas más. Una vez que me has hecho el milagro, vete ya, porque yo ya estoy bien. Eso representa, en muchas ocasiones podríamos decir, este milagro que hoy hemos escuchado. Jesús es rechazado por los de aquella comunidad. Que le bendiga el Dios Todopoderoso, que es Padre, Hijo y Espíritu Santo. Amén. Quiero orar por todos los enfermos, que tengo un listado grande de ellos, pero el Señor sabe quiénes son. Y luego quiero encomendar a mi comadre Carla Guardado, sí, que hace 3 años pues partió hacia la casa del Padre. Un feliz miércoles a cada uno de ustedes.
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12: Miércoles 1 de julio de 2026. Bienvenidos a este día miércoles. Miércoles de Estado de la Nación, donde vamos, como siempre, a hacer los análisis pertinentes de temas importantes de país que nos llevan a comprender y a entender mejor los panoramas por los cuales se debaten temas como el que vamos a tener este día, que tiene que ver precisamente con ese perfil de los partidos políticos de cara a seducir el voto para los salvadoreños y estos que van a asistir precisamente a las próximas elecciones de este otro próximo año. Así es que será un tema muy importante que este día vamos a tener. Desde ya queremos invitarlos a ustedes a que nos acompañen. Quiero darle la más cordial bienvenida a nuestros panelistas de este día. Saludo cordialmente a Isaac Ortega. Bienvenido, Isaac, ¿cómo estás? Qué gusto saludarte.
13: Gracias nuevamente, Ernesto, por darme un espacio aquí en este programa. Un gusto de estar de regreso, sobre todo en este panel, con grandes personas como el licenciado Carlos y el arquitecto Vladimir.
12: Así es, el efecto. Saludo a Carlos Araujo también, que siempre nos acompaña. Carlos, ¿cómo estás? Bienvenido.
14: Bien, por acá, mira, de nuevo. Gracias. Tratando de conversar sobre lo que está sucediendo en el país. Y de estar aquí con
15: mensaje.
12: Gracias, muy oportuno también tus comentarios para poder enriquecer toda la temática que vamos a tener esta mañana. Saludo a Vladimir Melara. ¿Cómo estás, Vladimir? Bienvenido también.
16: Gracias. Gracias, Ernesto, por la ya acostumbrada invitación y también un gusto compartir espacio con Isaac y con...
12: Bueno, les decía que vamos a tomar como punto de referencia esa sintomatología que expresan las encuestas, y es que la última del UDOC, es decir, de la Universidad Centroamericana UCA, confirma una tendencia que se ha mantenido en los últimos años, que mientras la seguridad continúa siendo el principal respaldo que tiene el Ejecutivo, la economía se consolida como la mayor preocupación de la población. Los resultados reflejan un contraste entre la alta aprobación que se tiene a partir de la conducción de lo que sería también el Ejecutivo, mientras que la Asamblea Legislativa y las alcaldías, así como otras, son demandadas por la ciudadanía para mejorar mejor la situación que tiene que ver con el trabajo que hacen. También hay que destacar que el alto costo de la vida, el empleo y el crecimiento siguen siendo parte de esta preocupación. Quizás vamos a comenzar un poco leyendo también los números en cuanto a los partidos políticos que no reflejan, digamos, como una simpatía para convocar a la votación de la población. Muchos en algún momento consideran que de alguna manera pues esto representa el gran reto para los partidos políticos. Desde la perspectiva de ustedes, y debido a ese elevado porcentaje de ciudadanos que afirman no identificarse con ningún partido político pese a la cercanía de lo que tenemos en las elecciones, ¿qué es lo que podría ocurrir? Vamos a ver.
13: Bueno, mira, yo creo que en varias oportunidades hemos tenido el espacio para hablar sobre este tema. Y tú decías una palabra bien clave ahora cuando iniciabas tu presentación, la palabra seducir al votante. Uh-huh. Y creo que parte de eso radica en que no ha habido una completa renovación de los partidos políticos en cuanto a los perfiles que se están lanzando y que se están propagandeando, por decir así. Recordá que bajo esta coyuntura que tenemos hoy, es bien difícil para un candidato o para alguien que está interesado en sumarse a un proyecto político construir una marca. Por tantos factores, ¿verdad? Porque es difícil competir con la maquinaria gubernamental, es difícil competir con la cantidad de elementos que tienen los diferentes partidos políticos que están a favor del gobierno. Y obviamente cuando tú te sumas a un partido como el FMLN, como Arena, incluso hasta PCN en algún momento, viene a recordarse todo lo que se ha hecho en los últimos años, porque no, hay una narrativa de hablar uh-huh. de los partidos políticos y no de las personas uh-huh. y eso muchos profesionales que posiblemente podrían sumar a un proyecto político lo miden en el impacto que se pueda tener uh-huh. entonces creo que por ahí va también la capacidad de los partidos políticos de que no han podido tener un pool de candidatos que realmente conecten, y los que conectan o ya tienen un pasado político leve o no hay esa confianza todavía de los partidos políticos para abrirse completamente.
12: Es cuestión de nuevos líderes, a tu criterio entonces, desde el punto de vista de que si no existen líderes nuevos, natos, o en todo caso, con un rostro nuevo, el partido no puede jalar gente, ¿no? No
13: sé. Ya tienen líderes, por ejemplo... El FMLN tiene sus líderes, Arena tiene sus líderes, que están completamente consolidados.
12: O en la marca, ¿crees?
13: Pero cuando, independientemente uh-huh. si tú te sumas a un partido, te ponen los colores y te,
12: okay. y te, la marca. Te meten en la resto. Marca. Vamos a ver, Carlos y Vladimir, ¿qué piensan sobre ese enfoque?
16: Bueno, mira, yo coincido...
12: ¿La marca? ¿Líderes?
16: Sí, coincido en gran medida con lo que ha expuesto en un principio Isaac, yo creo que es importante reconocer que este es un ciclo político que estamos viviendo. Uh-huh. Y te pongo un ejemplo, es decir, digamos que a partir del año 2019, la situación política, sobre todo esta política electoral en la que se vinculan las instituciones políticas a estos organismos y a estas organizaciones, mejor dicho, uh-huh. que se involucran en la vida institucional, sufrió un desgaste. A partir de las elecciones de 2019. Y todas estas encuestas vienen revelando justamente, y hay que reconocerlo, siempre lo digo, hay que reconocer, han venido revelando, yo creo, el extraordinario papel que ha jugado en este caso la figura del presidente de la República. Porque es, y hay que decirlo, es enigmático en el sentido sí. que baña y causa una sombra sobre la situación política partidaria en este país. Y los partidos políticos, sobre todo estos tradicionales, a los que nosotros ya conocemos, como ARENA, FMLN, incluso estos que se han dedicado a ser aliados del oficialismo, como por ejemplo PDC y PCN, no han podido todavía descifrar la manera en volver a conquistar a la población. Ha costado mucho. Las encuestas es un reflejo, es un reflejo. Sin embargo, también hay que reconocer que hay una gran cantidad de población que incluso no necesariamente se refleja en las encuestas, que está en muy desacuerdo incluso con el partido oficialista. Es decir, no tampoco lo sacan a ellos de este cajón complicado en el que se cuesta la política.
15: Sí, porque entonces, según la encuesta última, perdón, solo para sumar a lo que tú estás planteando, el 34.2% lo tiene Nuevas Ideas. Yo decía al principio, todo esto va en contraste a la alta aprobación que tiene el presidente de la República versus los partidos representados en la Asamblea Legislativa y los partidos per se. Ahí está esa página. Gracias, producción.
16: Sí, ese digamos que es el tema que se refleja en las encuestas. Incluso si tú sumas esos números y tú ves la diferencia de las personas que no se sienten identificadas con los partidos políticos, ahí es donde tú ves el nicho realmente.
15: De que los abarca a todos.
16: Correcto, que abarca a todos los partidos políticos. Yo creo que más bien ese porcentaje, digamos, muy, muy diferencial con respecto a los partidos políticos tradicionales que tienen Nuevas Ideas, es básicamente los simpatizantes orgánicos que ellos tienen. Okay. Pero la población en general tiene una visión desgastada de estos partidos políticos. Ahora, ¿cuál es como el...
15: Pero eso no ha cambiado.
16: Sí,
15: eso no ha cambiado.
16: Por eso decía yo.
15: Tenemos la siguiente lámina que nos ubica en términos de partido, el histórico del partido, no ha variado mucho, mira.
16: Sí.
15: Si lo tomamos desde el año 2019.
16: 2019, por eso te decía, a partir de 2019 hay un nuevo ciclo político partidario en el país. Pero
15: es un momento
16: excepcional. Yo creo que al final lo que hay que tratar de analizar es cómo estos partidos políticos, sobre todo los tradicionales, pueden intentar descifrar de una manera más eficiente y eficaz esta nueva relación que deben de tener con la población salvadoreña. Okay. Porque se encuentran con el gran obstáculo, digamos entre comillas, de la actuación que tiene el presidente de la República en el país. Uh-huh. Es decir, batallan porque encuentran en eso un obstáculo. Porque, por supuesto, la población salvadoreña tiene una opinión muy positiva con el presidente de la República.
15: Así es. Carlos, es un momento excepcional esto, si lo vemos desde el punto de vista que los resultados reflejan ese contraste entre la alta aprobación que tiene el Ejecutivo, en este caso el presidente, versus la Asamblea Legislativa y las alcaldías, y no digamos ese porcentaje de población que se muestra pues indeciso para votar, que estamos hablando de un considerable número, ¿no?
17: Mira, haciendo una evaluación de
15: 59.7%.
17: Una evaluación sobre los partidos políticos como tal y su evolución. Yo creo que es evidente que desde el aparecimiento de Nayib Bukele como figura, como líder, en el 2019 que gana una elección, pero ya venía él desde la alcaldía de San Salvador construyendo una trayectoria y una imagen de un líder diferente, ¿verdad? Independientemente de los resultados de dónde haya provenido. Pero esto lo que te demuestra es que la gente, los ciudadanos, los votantes, llegaron a un punto de hartazgo y de cansancio con la política tradicional. Y por eso el aparecimiento de una persona con un discurso y con una promesa de querer limpiar la mesa, ¿verdad?, del pasado, donde la gente ya estaba agotada de que había alternado de un extremo a otro extremo, inclusive en cuanto a darle su voto para poder gobernar, y que no sentía que no lo habían resuelto, pues aparece este tipo de liderazgos. El tema es que ya llevamos 7 años así, ¿verdad? Y si tú ves la última lámina que acaban de poner, donde hay una trayectoria,
15: el histórico
17: de los partidos políticos, tú ves el aparecimiento de Nuevas Ideas desde la primera vez.
15: En 2019.
17: O sea, con un amplio margen por sobre el resto de partidos políticos. Y así se ha mantenido, con una gran brecha. Pero lo que yo te quiero hacer notar de esa lámina es que si ves el resto de partidos políticos, las fuerzas políticas, que en el 2019 todavía se ven un poquito los colores ahí abajo, al lado izquierdo, ¿verdad? Pero mira, ahora no se ven, están desdibujados. Aunque haya bajado también Nuevas Ideas, pero sigue manteniéndose como el partido hegemónico. Y esto se explica para mí por dos razones. Una sí tiene que ver con el nivel de forma de comunicar y de propaganda que hace el gobierno de la República a su favor, pero también tiene que ver mucho con la clase política tradicional que no ha hecho su trabajo, no ha hecho su papel. O sea, ya desde hace 7 años han tenido la oportunidad de hacer una diferencia, y lo que vemos es que siguen disminuyendo. Entonces, aquí es donde voy yo, y con esto quiero cerrar esta parte. Le mandé a producción una lámina.
15: ¿O será propaganda o serán hechos que concretamente cambian y hablan más que las palabras?
17: Porque no, porque
15: la inseguridad ha sido un
17: factor. Sí, Ernesto, pero si querés profundizar en las razones y los motivos, podemos tener dos programas enteros.
15: Claro.
17: Porque el único hecho concreto y real es el tema de la seguridad, que es importante, pero en lo demás no estás mejor que antes. Entonces, no solo eso explica esa brecha, es lo que te digo. Uno tiene que ver con el cierre de los espacios para poder darle oportunidad a los demás de poder demostrar y señalar las cosas. O sea, hay menos espacios para eso. Pero lo que te quiero cerrar, con una lámina que le mandé a producción, es sobre esto. Mira, hay una pregunta de la UCA que por primera vez la hacen. Te dice, pensando en las próximas elecciones, ¿cuál de las siguientes frases reflejaría mejor su opinión sobre los partidos políticos en el país? Un 67% te dice Nuevas Ideas debería seguir gobernando.
15: Exacto.
17: Pero esto llama la atención, lo que sigue, la lámina de en medio, la barra de en medio. 23% te dice es mejor que surja un nuevo partido político diferente a todos los demás. O sea, tenés una oferta de partidos opositores, pero la gente, casi la mayoría de la gente en este país que te está pidiendo un cambio de gobierno, está diciéndote, quiero una nueva opción.
15: Ok.
17: Eso es importante que lo tengamos en mente.
15: Abrimos el debate, cuando regresemos voy a hacer una pausa comercial para poder entrar de lleno a debatir estos elementos claves que tú planteabas, sobre todo cuando en esta encuesta última, perdón, en esta lámina que tú planteabas, debería de jugar este nuevo partido. Por ejemplo, ¿cuál sería la principal característica debe de tener ese nuevo partido político? El 47.9% dice que sea cercano a la gente, que vele por las necesidades y el bienestar de la población. Pregunto, ¿no lo han hecho? Estos tienen la palabra los tres, entramos a la zona de debate.
16: Mira, Ernesto, yo la verdad que esas preguntas son hasta medio románticas. ¿En qué sentido? Porque siento que no tienen un fondo. En general, las preguntas que hacen las encuestas. Porque, por supuesto, si vos das un listado de, por ejemplo, preferencias que deben de tener o cualidades que debe tener un partido político, claro, cuando llegan al encuestado, él dice, por supuesto, una oración obvia, ¿no? Que los partidos políticos estén cercanos a la gente. Pero cuando vos decís eso, bueno, si esa es la respuesta, entonces, ¿por qué el apoyo endosado a Nuevas Ideas y a todo el sector oficialista? ¿Acaso esta gente es cercana a la gente? O sea, ¿por qué apoyan un partido que no es cercano a la gente si en la encuesta responden que necesitan un partido? Lo que
15: Carlos,
16: te quiero decir es que cuando a uno lo encuestan, uno por supuesto responde una de las opciones y la más coherente, la más razonable, la que tenga más valores, más convicciones, uno le da el chequecito.
15: Pero no será
17: o puede ser también que el ciudadano no ve en estos partidos tradicionales cercanía con ellos.
16: No lo apoyaría.
17: Incongruencia. Pero es que no los apoyan, tiene uno punto tanto por ciento cada
16: pero
17: partido.
16: Me refiero al segmento de la población que encuestan y que sí apoya Nuevas Ideas. Entonces, ¿por qué es que apoyan si la gente pide un partido cercano a la gente? Vos decís, estos funcionarios o estos diputados o incluso estos ministros son cercanos a la gente.
17: No, pero esa lámina que vimos es de los que piden un partido político nuevo.
15: Mira. Es la subsiguiente.
17: Muestra solo de eso.
16: Yo quiero decir algo. Aquí hay que reconocer que, insisto en esto, porque yo creo que es que el punto de partida para cualquier análisis que vayamos a hacer, y es que la figura del presidente de la República, creo que sobre sus espaldas tiene una gran responsabilidad de lo que está sucediendo en estas encuestas. Y te voy a decir por qué. Por ejemplo, los diputados de la Asamblea Legislativa, sus acciones reflejan realmente un cambio con respecto a la Asamblea Legislativa que encontrábamos antes. La verdad es que los hechos dicen que no. sus alcaldes representan un cambio real sobre los otros funcionarios que teníamos, digamos que antes del 2019, la verdad es que no. Si nosotros nos vamos a los hechos, a las acciones, ¿qué quiero decir con esto? Es que todo ese apoyo que se le ha endosado al oficialismo corresponde, a mi entender, una especie de inercia de lo que está haciendo el presidente. Es decir,
15: el resto.
16: Lo que él está haciendo es que lo que está logrando cargar ese apoyo que hasta ahora se carga. Es decir, a pesar de los errores de Asamblea Legislativa, a pesar de los errores de los funcionarios, de los ministros, de los alcaldes, el actuar y las acciones que tiene y cómo se presenta el presidente de la República logra cargar con esos errores y es por eso que todavía en las encuestas sostienen esta
15: opción. ¿Es por inercia?
16: Es por inercia.
15: Mira, o Carlos, ¿qué piensas?
13: Está claro que la percepción que tiene el presidente es la que jala a los diputados y a los alcaldes, porque si no hubiesen hecho estas modificaciones que se han hecho y reformas de que vaya, sí, de que se adelante la presidencial para que él endose las elecciones. Si ellos tuvieran la capacidad perfecta para poder enfrentar una campaña como alcaldes, como diputados y como presidente, no tendrían la necesidad de mencionar al presidente en cada entrevista, en cada situación que están. Cada vez que van a territorio dicen representamos
15: montados
13: al presidente.
15: En su imagen.
13: Están montados en su imagen. Y se pelean entre político, ellos para salir en la foto con el presidente.
18: Pero eso no solo es de ahora.
13: Eso
18: en
13: ha sido
18: pasado
13: siempre.
18: Siempre ha sido así también. En los gobiernos de Arena, recuerdo yo, la figura presidencial pesaba en una elección donde se estaba compitiendo con diputados. Incluso los diputados se montaban sobre el liderazgo de muchos alcaldes en esa época. Hoy ya no, porque no tienen recursos, no tienen FODE, no tienen cómo hacer obras. Ahí ya son los peor vistos, pero en un momento los alcaldes eran mejor vistos que los diputados. O sea, siempre tradicionalmente la Asamblea Legislativa ha sido así. Yo creo que hay que entender una cosa. O sea, vamos a una elección conjunta. Al final, los motivos ya lo hemos discutido miles de veces. La realidad es que en febrero del 27 vamos a tener tres elecciones donde la figura presidencial va a pesar y es una realidad. Es una estrategia política electoral que están implementando. Pero si yo como oposición veo que eso se está dando, ahora toca decidir qué voy a hacer yo para poder contrarrestar eso. Eso es lo que yo no veo.
15: Pero estamos más cercano, le está diciendo la encuesta de la UCA, la población, perdón, la población lo dice en la encuesta, que sea cercano a la gente.
18: Pero es lo que te digo, no te identifican.
13: Pero no lo ves ahí, no estás viendo ninguna acción de los partidos tradicionales, digamos, o que puedan competir en una elección, cercanos a la gente. O sea, la gente siempre, cuando tú ves las redes sociales, que para mí también es uno de los termómetros importantes, aparte de las encuestas, en algunas encuestas yo digo que sí, otras que no, porque incluso en la encuesta dice que tipo de temor tenés de hablar mal del gobierno, y es sumamente alto. Entonces, cuando te hacen una encuesta, obviamente vas a buscar las respuestas más a favor por ese mismo temor. Pero en las redes sociales no pasa
15: lo
13: mismo.
15: Pero esta sintomatología que expresan las encuestas para decirle, bueno, hay un grupo de indecisos, gente que no sabe por quién va a votar, pero miren, también se le pregunta a usted que hiciera otro nuevo partido, ¿cómo lo quiere el nuevo partido? ¿No puede ser una medicina propia para poderla inyectársela en estos partidos y poder conectar con la gente?
13: Pero si estuvieran abiertos a recibir ese feedback.
15: No están,
13: digamos,
15: abiertos, ¿verdad?, a tu criterio.
16: Mira, ese punto que tú tocas, lo que pasa es que no todo es tan sencillo, ¿verdad? Porque, por ejemplo, es bien difícil pensar que espectros de la política totalmente antagónicos, como tú dices o como tú sugieres, puedan de alguna manera acercarse para generar una nueva opción política partidaria. Es bien difícil. Entonces, Yo creo que aquí hay que...
15: ¿Y por qué lo ves difícil tú desde el ángulo?
16: Justamente porque esta sociedad tiene dos sectores antagónicos y que no son pragmáticos, sino que son dogmáticos. Y ese dogmatismo impide que esto se acerque. Ojo, no estoy diciendo que está bien que se acerquen, porque yo, si tú me preguntas si me pides a mí una opinión personal, creo que aquí es muy, muy fundamental marcar diferencias entre los espectros, porque son opciones que tú debes darle a la gente y decirle, mira, mi proyecto político es este y justamente está dentro del espectro de la izquierda, y existe otro que está dentro del espectro de la derecha. Claro, muchos sugieren, por la situación que tenemos, esta tan avasallante del presidente y su grupo, es que, hombre, únanse todos, derecha, izquierda, centro, para combatir, pero no es tan fácil. Por lo que te digo, aquí intervienen esos ingredientes ideológicos, dogmáticos, que van a impedir eso siempre. Entonces, yo creo que no es solo poder reflejarlo y poder verlo en las encuestas, sino que también se tienen que ver esos ingredientes tan íntimos que hay en los partidos políticos y en estas sociedades.
18: Pero es que, Brady, yo creo que lo que tenemos que lograr entender, o sea, los partidos, los dirigentes de los partidos políticos tradicionales tienen que entender, es que esta sociedad, hoy por hoy, está totalmente desideologizada. O sea, yo sí te acepto.
16: Totalmente desacuerdo.
18: ¿Cómo no? Bueno, voy a terminar mi punto, porque las encuestas te lo reflejan. O sea, la gente, la sociedad se ha vuelto pragmática, no le importan los proyectos ideológicos como tal, y por eso pueden variar desde un punto hasta el otro extremo, y eso no solo está pasando en El Salvador, está pasando en el mundo. ¿Cómo tú te explicas que en una Argentina con un kirchnerismo tan marcado y con un Milei que te haya ofrecido darle vuelta a esa mentalidad tan socialista del kirchnerismo, la gente lo haya votado? Se tiró de un extremo al abismo. ¿Por qué? Porque ya la gente se agotó en el tema de propuestas ideológicas y proyectos ideológicos. Las sociedades en el mundo quieren soluciones a sus problemas, ¿verdad? Y eso es lo que están demandando y exigiendo. Si los partidos políticos en El Salvador no entienden eso, van a seguir con esos números, porque ya tenés 7 años de tener esos números y no los has mejorado.
15: Y ahí lo están viendo.
13: Mira, yo creo que no es que la gente no tenga una importancia de la ideología, sino que lo han dejado como en un segundo plano por este mismo hartazgo que tienen o que se está viviendo de que no hay soluciones. Yo concuerdo con Vlad y con Carlos en el tema de que la gente, obviamente, cuando tú has tratado de hacer, o bueno, estos partidos políticos y movimientos han tratado de hacer una ensalada, en el último momento, cuando ya hay que ver el tema de que quién va a dirigir, entonces dicen, ah, no, pero es que si vos dirigís, yo no me sumo.
18: Pero es que prevalecen los intereses sectarios, ese es el gran problema de eso.
13: Y personales, ¿verdad? Ajá. Pero cuando ya se habla de formar un nuevo partido, que era como tú empezabas la parte de este segmento, creo que la población lo que espera es una nueva imagen que no se base completamente en una ideología, sino en los resultados que quiera proponer.
15: Porque si te sometes con estos números a las próximas elecciones, prácticamente está...
18: No, la foto ya está.
15: Prácticamente esto está como el Mundial de Fútbol.
13: Estás apelando...
15: Ya sabemos quién va a ganar.
13: Estás apelando a que la gente tenga ganas de salir a votar, ¿verdad? Pero no porque tú estás construyendo una imagen, una propuesta, sino porque se lo estás dejando a la gente de que si ustedes salen, entonces las cosas pueden cambiar. Okay. Pero si no, pues nosotros no vamos a hacer nada más.
15: Te doy la palabra, Vladimir, cuando regresemos, porque querías hablar sobre ese punto, y vamos a entrar a otra, digamos, a otra zonificación, leyendo estos números, que es el tema del inicio del proceso de inscripción que han tenido los partidos políticos. Vamos a hablar de esto cuando regresemos. A usted, gracias nuevamente por estar en sintonía de nuestra programación. 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

0: Yo, por ejemplo, tengo imágenes como muy idílicas de mi vida de niño. Digamos, yo, por ejemplo, recuerdo tener 8 años, 9 años, 11 años, y levantarme en la mañana y encontrarme con venaditos detrás de la casa, o mi papá que venía ya de cazar un venado, o ir al río y poder beber el agua del río bien fresca. Y saber que si yo llegara a cualquier otra casa también tenían que comer y que me podían ofrecer algo, digamos, ya sea pescado, ya sea de zacate limón o de hojas de naranja, y hoy en día no es así.
1: Estamos escuchando a Limi Ocampo. Limi es parte de una comunidad misquita de Nicaragua y una de las miles de personas que han solicitado refugio en Costa Rica. Pero, ¿qué es una persona refugiada? ¿Por qué las personas solicitan refugio en otros países? Hoy, en este especial de Oigamos la Respuesta en colaboración con ACNUR, Agencia de la ONU para los Refugiados, vamos a aprender sobre las personas refugiadas y sus situaciones en nuestra región centroamericana.

0: Limi también es músico y hace música sobre su situación, sobre su comunidad y la forma de vida misquita, que tiene muy poco que ver con la vida de las ciudades.
1: La colectividad es un principio fundamental que se manifiesta en varios aspectos de la vida, en la propiedad de la tierra, por ejemplo, o en la toma de decisiones para la gobernanza de la comunidad. Son esas colectividades y esas redes sociales las que permiten el cuidado de los ancianos. O por ejemplo, el entierro de nuestros seres queridos cuando fallecen. Cada vez es menos, pero incluso si alguien caza un venado o caza gran cantidad de peces, pues lo reparte con las otras personas de la comunidad, incluso cuando se hace una casa, ¿no? Cuando están dadas todas estas condiciones, nosotros somos capaces de tener proyectos de vida, familiares y comunitarios. Somos dueños de nuestro tiempo, somos dueños de nuestros sistemas de vida. La vida en la comunidad gira alrededor de la economía o la agricultura de subsistencia. Eso es un término que mal se entiende porque al decir que estamos subsistiendo, entonces se entiende como que es improductivo o como que somos muy pobres o como que somos incapaces de generar más. Pero es que la lógica es otra. O sea, la lógica es que producimos lo que necesitamos, no estamos produciendo para acumular.
0: Los territorios de las comunidades misquitas en Nicaragua y de muchos pueblos originarios en toda Centroamérica han sido puntos de conflicto por las riquezas naturales que han sabido mantener sus habitantes. Limi, desde muy chico, recuerda sentir la amenaza.
1: Creo que fue en 1998, yo estaba muy chavalo. Era un día de invierno, recuerdo, yo estaba en la casa, mi papá estaba en la montaña todavía y salió la pareja de una prima lejana, salió corriendo a la casa. Entonces le digo yo, ¿qué pasó? No te han dicho nada, me dice, en los límites de nuestros territorios encontramos a un colono, dice, que está botando 50 manzanas y está haciendo potrero. Y pues le dijimos que tenía que salir y ojalá, yo espero que se salga, me dice. Y le digo, ¿cuántos eran de la comunidad? Le digo, nosotros éramos como 20, me dice, y él estaba solo.
0: Solo un colono tenía más poder que la comunidad unida.
1: Yo siempre, pues lo recuerdo, ha quedado muy grabado en mi mente. No sentí riesgo en ese momento, pero sí entendí que había un problema. Y mi abuelito, que en paz descanse, siempre nos decía, algún día va a venir mucha gente aquí, va a haber muchos problemas. Me acuerdo que mi abuelito antes de morir, allá por el 2006, una vez yo me lo encuentro sentado en un árbol descansando. Y le digo, abuelito, ¿cómo está? Me dice, aquí estoy. Estoy un poco preocupado, me dice. Le digo, ¿por qué? Porque me dice, esa zona donde yo trabajé de joven, dice, no veo a nadie interesado en poder irse a establecer allí, me dice. Y esas son buenas tierras. Y me dice, yo creo que vos sos el único que quizás podría hacer algo por proteger esas tierras. Entonces esa vez yo le prometí a mi abuelito en trabajar ahí.
0: Limi logró empezar a plantar cacao en esas tierras, pero en 2018 su vida y la de todos los nicaragüenses cambió. En abril de 2018 estalló en Nicaragua una profunda crisis política y de derechos humanos que inició con protestas pacíficas estudiantiles y de adultos mayores contra una reforma al Seguro Social. Debido a la represión del gobierno, se transformó en una lucha nacional por la democracia y la justicia. Limi fue invitado a participar en las mesas de diálogo nacional como representante de las comunidades misquitas.
1: Esa participación del diálogo nacional sirvió, digamos, también para que empezara a ser perseguido políticamente y empezó a haber una vigilancia. Y era bien complicado porque en los bosques o en los territorios tenía amenaza de los colonos, dejaban mensajes en bolsitas, digamos, colgadas donde decían, aquí te vamos a venadear. Y en la ciudad me sentía vigilado por efectivos de la Policía Nacional. Entonces, en ese sentido, yo estaba consciente, pues, que estaba en una situación de alto riesgo y tuve que salir del país.
0: Pero cuando Limi estaba planeando irse al extranjero, el gobierno de Nicaragua le quitó su pasaporte. Esto lo obligó a salir de manera irregular a través de lo que se conoce como un punto ciego. Un punto ciego es un paso fronterizo no oficial o informal. Quienes transitan por esta zona suelen exponerse a muchos riesgos, ya que a menudo operan fuera de la protección de las autoridades y pueden ser vulnerables a redes de tráfico de personas, extorsiones o asaltos. Limi, como miles de personas en Centroamérica, logró llegar a otro país, en su caso a Costa Rica, y ahí solicita refugio. ¿Qué es una persona refugiada? Las personas refugiadas son personas que han sido forzadas a abandonar su país de origen y, por tanto, han buscado protección en otro estado. Les es imposible volver porque existe el riesgo de que sean perseguidas por su identidad, sus creencias religiosas o su opinión política, o bien porque el país del que provienen está sumido en la violencia. Ríos de gente que cortan los
1: ríos, son hombres, mujeres. Así fue como llegué, pero obviamente pues uno se queda como pensando mucho, ¿no? En por qué hay que llegar hasta eso si uno no ha hecho, no ha cometido ningún delito, no ha hecho nada malo. O sea, simplemente lo que había hecho y sigo haciendo es defender quién soy y ayudar a otros a defenderse también. Y obviamente sí lo deja pensando a uno muchísimas cosas, ¿no? Y cruzo fronteras
0: cargando el dolor. Limi no es un criminal y tuvo que salir de su país, dejar su familia y a su vida por defender sus ideas y su territorio. Lo que muchas veces se piensa es que las personas que buscan refugio están huyendo de la justicia, pero en realidad están escapando de la injusticia.
1: Mucha de la población indígena migra y llega a un país en condiciones de vulnerabilidad muy graves, porque no es una migración planificada, no es una migración deseada, no es una migración que sea parte del proyecto de vida, es una migración de emergencia, es una migración a las que uno se ve obligado, y eso rompe la estabilidad familiar, rompe proyectos de vida personales, familiares. Y en el caso, por ejemplo, de la gente que viene de comunidades rurales a establecerse en zonas urbanas, tienen que iniciar o desarrollar nuevas formas de vivir de cero, desde cero, ¿no? Es como llevar a la gente de la ciudad a vivir al día siguiente del campo. Entonces hay que aprender a usar un machete, hay que aprender a sembrar, hay que aprender a andar en cayuco, hay que aprender muchas cosas que no es tan fácil.
0: Limi sufrió un doble desplazamiento, ya que tuvo que salir de su territorio miskito en su país y tuvo que solicitar refugio en Costa Rica. En todo su recorrido, como él lo dice en sus canciones, lleva a su tierra y también lleva a su cultura.
1: Ya después del 2018 pasé un tiempo que había como dejado la guitarra porque estaba obviamente bajo una situación muy compleja de vigilancia y de persecución. Sabía también que las canciones pues también se toman como protesta y que eso también puede poner en riesgo. Tengo muchos conocidos que fueron encarcelados y obligados al exilio por su música. Llegando a Costa Rica, pasó un tiempo ahí como resignificando la música, el hecho de ser músico. Entonces ahora escribo canciones que tienen que ver un poco con cómo hacerle frente, digamos, a los procesos que estamos viviendo. Hay una canción que habla sobre no olvidar la cultura, no olvidar el territorio, no olvidar a la familia, no olvidar los ríos, los bosques. Esa canción es en miskito, se llama Miatikpara, No Te Olvides. Y luego en el coro menciona los 23 territorios indígenas titulados en las regiones autónomas de la Costa Caribe. Así que también es una buena forma de conocer los nombres de los territorios. Y la segunda estrofa es una plegaria a la Madre Tierra pidiéndole fuerza para mantenernos firmes. Y al final es como un poema invitando a la población, ¿no?, a la autónoma de la Costa Caribe. Así que también es una buena forma de conocer los nombres de los territorios. Y la segunda estrofa es una plegaria a la Madre Tierra pidiéndole fuerza para mantener.

0: derechos de pueblos indígenas y ahí hacemos dos preguntas, ¿no? La primera es cómo trabajar para una adaptación digna en el exilio de la población indígena que se ha visto obligada a desplazarse. Entonces allí está el tema de la regularización migratoria, que es un tema fundamental, pero también el acceso al trabajo, el acceso a la educación, el acceso a la salud. Eso plantea muchos desafíos. Y ha sido un trabajo donde, por ejemplo, organizaciones como la ACNUR han sido clave, ¿no?, para ir tejiendo una red junto a otras organizaciones que pueda ampliar nuestro trabajo.
1: ACNUR, que es la Agencia de la ONU para los Refugiados, mediante la Convención sobre el Estatuto de Refugiados de 1951, define los derechos que las personas refugiadas tienen. Algunos de los más importantes, Limi los menciona: el acceso al trabajo, el acceso a la educación, el acceso a la salud. También están los derechos a no ser sancionado por entrar al país sin autorización, a no ser devuelto a un país en el que su vida y derechos corren peligro, a no ser discriminado o discriminada, y al derecho a la reunificación familiar, a la libre circulación y a la justicia.
0: Siendo indígenas en el exilio, en un contexto fuera de nuestros territorios, fuera de nuestras comunidades, hay mucha gente que no entiende bien el español. Conocemos de gente a la que, por ejemplo, los patronos los han multado por hablar miskito, niños que reciben bullying en el colegio, pero también hay otras barreras, ¿no? Más del 90% de la población indígena no ha terminado una educación formal, entonces son gente que se dedica a trabajo de muy bajos ingresos, entonces eso los lleva a vivir en condiciones muy precarias, en sitios de inseguridad, pero también hacinados, muchos no comen los tres tiempos. Entonces, en esas condiciones, la vulnerabilidad y el sufrimiento que ya genera la violencia en Nicaragua se continúa en el país de exilio en otras condiciones.
1: Por eso es que Limi hace un llamado a los estados para trabajar en conjunto con las organizaciones y la sociedad, para lograr acelerar los procesos y que las personas obtengan sus refugios más rápido.
0: Es también contribuir a disminuir el dolor, la vulnerabilidad y el sufrimiento en el que estamos. Por tanto, es una cuestión humana básica de poder ayudar. O sea, y yo entiendo que hay intereses políticos, hay intereses económicos, hay intereses hasta culturales y todo, pero si nos consideramos seres humanos, entre todos, es importante ver esa condición del otro que sufre y ayudarle a que eso disminuya ese dolor. Y los estados tienen mucho poder para hacer muchas cosas. Entonces, eso, pues, ahora que estamos también en un contexto donde se está invirtiendo más en guerras y en tecnología y menos en estos temas, yo creo que hay que voltear la mirada a nuestros países.
1: Los estados son los responsables de dar a las personas refugiadas sus derechos. Y el principal es el derecho a la no devolución, que significa que las personas refugiadas no pueden ser expulsadas o devueltas al país donde su vida o libertad estén en peligro. A pesar de que ingresen al país sin visa o autorización de ingreso, no pueden deportarles hasta que se dé un debido proceso de análisis de su solicitud de refugio. Pero la vuelta a sus países es probablemente el deseo más grande de todas las personas que fueron forzadas a migrar sin desearlo. A Limi le preguntamos cómo y cuándo se imagina su vuelta.
0: Pues me gustaría que fuera pronto. Me gustaría que fuera en condiciones con garantías, digamos, con la garantía de que no me va a pasar nada, con la garantía de que a mi familia no le va a pasar nada, con garantías de que puedo hacer mi trabajo, digamos, de defensa de la comunidad, de contribuir al desarrollo de la comunidad y de Nicaragua, y tener la posibilidad de llevar a cabo eso sin el riesgo de sufrir algún tipo de amenazas, ¿no?, a mi integridad física o a mi trabajo o a las personas con quienes voy a trabajar. Yo espero que pues algún día podamos recuperar esos territorios y trabajar, y yo también cumplirle la promesa a mi abuelito, digamos.

¿Es usted una persona refugiada y necesita ayuda? Puede conocer sus derechos e informarse sobre los servicios disponibles en la página web del ACNUR, acnur.org. Se escribe acnur.org. Queremos agradecer profundamente a Limi

por compartir su historia y su bella música con Oigamos la Respuesta, y al ACNUR por la colaboración para la realización de este importante especial sobre las personas refugiadas.

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11: Porque a usted le gustan, y con sus mejores éxitos, el Atardecer Ranchero de Radio Chalatenango nos complacemos en presentarle a los amos y señores de la música norteña, los triunfadores, los alegres de Terán. Respetable auditorio, señoras y señores, muy buenas tardes. Bienvenidos al espacio de Los Alegres de Terán, y aquí

Una de la tarde en punto cabal. Vean qué puntuales somos ahora. Hasta nos adelantamos unos minutitos más. Bueno, y vamos para empezar. Ahí Juan Pablo ya me envió un mensaje y me dijo: yo quiero escuchar Ojitos Bonitos y La Mula Bronca. Quiero que me complazcas con esas canciones, Julio, me dice. Entonces, claro que sí. Si usted también tiene una canción en mente que quiere que le vayamos a complacer a cargo de Los Alegres de Terán, puede llamarme, puede mandarme un mensaje. ¿Pero a qué números? Usted puede llamarme al 2335-2030 o usted puede escribirme al 7574-5663. Ese es nuestro WhatsApp. Vamos a continuar con más, vamos a continuar complaciendo. Súbale volumen, una de la tarde en punto.

Muy buenas tardes, 1:08 p.m. y el ambiente en cabina Radio Chalatenango se está prendiendo con estas canciones, con estas rolitas y estas canciones de oro que si no pasan en una tarde de día miércoles o en una tarde de toda la semana, no ha sido una buena tarde. Recordando siempre los viejos tiempos, aquellos años cuando se escuchaban estas canciones en las casas, cuando retumbaban. Vamos a continuar con Los Ojos de Pancha. Súbale volumen porque usted está escuchando Radio Chalatenango.

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0: Y este es el ritmo que tienen los famosísimos amos y señores, los Alegres de Terán. Este es el ritmo que nos encanta, ¿verdad? Ahorita ya me imagino, algunas personas están sentados en su acostados en su hamaca, sentados en su mecedora, con la radio a todo volumen. Para esas personas que me están oyendo en este momento, si quieren solicitar una canción, pueden solicitarla a través de nuestras líneas telefónicas, a través del 2335-2030. Y también pueden escribirme al WhatsApp al 7574-5663. Vamos a una pequeña pausa comercial y continuamos con más de los famosos amos y señores, los Alegres de Terán, en el segundo segmento.
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9: 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Y de inmediato, arrancamos con nuestra primera entrega musical, gracias al gentil patrocinio.

Bueno, y así es como estamos llegando a la 1:38 PM, disfrutando de la buena música traída a ustedes gracias al patrocinio de Acaicomac de RL, tu financiera de confianza. 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Vamos a continuar con más esta canción titulada Tomando Licores a cargo de los Alegres de Terán.

0: Y así es como continuamos complaciendo a toda la fiel audiencia, a toda la audiencia que está siempre pendiente del 1290 de la frecuencia de Radio Chalatenango. Vamos ahorita a escuchar, gracias a Caicomac DRL, la hora.
1: Es la 1:47.
0: Y continuamos con más, gracias a Caicomac DRL.

0: Hemos presentado, gracias al gentil patrocinio de Acaicomac DRL, la segunda parte de su programa con los Alegres de Terán y sus grandes éxitos rancheros. 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

2 de la tarde con 4 minutos y así arrancamos con la segunda canción del dueto América. Súbale volumen porque por ahí vamos a continuar complaciendo con más canciones. Y como dice Rigoberto, la que nunca debe de faltar del dueto América, la rama seca para que le cale a todas esas niñas, dice. Todas niñas malcriadas. Así es de que súbale volumen. Si usted quiere que le complazcamos con una canción, puede mandar un mensaje al WhatsApp al 7574-5663 o llamarme al 2335-2030. Continuamos con más de la buena programación.

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0: 2:55 y de esta manera yo ya me despido, ya me voy, dijo. Como dice la canción, yo ya me voy de aquí para siempre. No, mentira. Próximamente vamos a estar aquí otra vez, si Dios lo permite, a ver cuándo se da el momento, cuándo es que vamos a estar aquí otra vez. Así es de que yo ya me despido, pero recuerde que el buen ambiente en cabina de Radio Chalatenango no para nunca. Yo me voy, pero ya va a venir mi compañera Daisy Martínez a cubrir el otro turno para ponerle alegría a toda su tarde. Así es de que tengan una bonita y bendecida tarde. Nos escuchamos, nos vemos otro día.
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En Radio Chalatenango es la música de cargo de Rafael y el famoso corrido de las verduras. Las 3 de la tarde con 37 minutos. Muy buenas tardes, bienvenidos, bienvenidas. Nuevo turno, vamos en esta tarde de miércoles 1 de julio. A continuar disfrutando más de estas canciones, las cuales esperamos que sean de su agrado y para que las disfrute mejor. El 2335-2030 y el 7574-5663 están a su disposición. Díganos cuáles vamos a programar y nosotros estamos para complacer. Pero solamente con 38 minutos.

Y ahí teníamos la música a cargo del señor Vicente Fernández. Son las 3 de la tarde con 51 minutos, 9 minutos más y serán las 4. Nosotros seguimos a esta hora. Es el señor José Alfredo Jiménez a quien nos están solicitando por acá. Vamos a complacer y la canción dice: Cuando vivas conmigo. Gracias por la comunicación que usted nos regala a través de nuestro WhatsApp y el 2335-2030 en este primero de julio del 2026.

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0: En Radio Chalatenango estamos disfrutando la música a cargo de Los Tigres, complaciendo con esas lágrimas de el corazón. Son las 4 de la tarde con 16 minutos. A esta hora continuamos con más y aprovechamos para saludar a nuestros oyentes. Nos dicen acá en Aurora, un saludo muy especial allá en Denver, Colorado, a todo volumen. Saludos, don José. Gracias por esa sintonía que nos brinda en Quebec, Canadá, siempre conectado con Radio Chalatenango. Saludos a don Maximiliano, a su querida esposa, la niña Vilma, que siempre están en sintonía nuestra allá en Canadá. Vamos nosotros a continuar complaciendo, pero ante nuestros patrocinadores.
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8: En su Radio Chalatenango son las 4 de la tarde con 37 minutos. Continuamos a esta hora. Esta es la música a cargo del grupo. Es el grupo Laberinto y La Venganza Cumplida. Nosotros continuamos complaciéndole a usted en este 1 de julio. Muchísimas gracias por reportarse con nosotros. Acá estamos en San Francisco Limpa, nos dicen. Escuchando nuestra radio por medio del 1290 AM. Muchas gracias.

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2: 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En las arranca polvo de la tarde, compadre.

Tenango, estamos disfrutando los mejores éxitos norteños en las Arranca Polvo de la Tarde, correspondiente a este miércoles 1 de julio, tarde lluviosa en Chalatenango.

0: Chalatenango, continuamos con más éxitos norteños. Claro que antes tenemos que irnos a la pausa comercial. Usted no nos cambie porque ya regresamos.
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0: Radio Chalatenango, como siempre, complaciendo con la mejor música norteña. En las arranca polvo, aunque esté lloviendo.
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0: aunque esté lloviendo. Entonces, a continuar disfrutando de la buena música norteña. Aquí ando sufriendo por tu culpa y borracho por tu amor, dicen las vecinas. Una bonita melodía. Vamos con la siguiente y esta lleva por nombre El Cuervo. Recuerde, seguimos con más éxito norteño. Tenemos tiempo todavía para ingresar su canción preferida. Así que siga comunicándose a través del 2335-2030 y el 7574-5660.